Formó parte del disco del año 96, Despedazado por Mil Partes. La canción no fue escrita por el líder de La Renga, no fue escrita por Chizo, sino por Marcelo Ferrari. Y originalmente había sido popularizada por otra banda de hard rock argentina llamada La Negra. Ahí sonaba para todos ustedes La Renga haciendo Veneno. Nosotros seguimos ahora con Two Princes, Los Spin Doctor.

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Hoy comenzábamos el programa con este grande, ¿no? Con John Lennon. Y está bueno escuchar Intuition también. Señoras y señores, esto es The New Radicals. Esto se llama You Get What You Give. Obtenés lo que das. Un gran clásico. Otra de las canciones que nos hacen bien escuchar. Otro de los temas en este lunes. Comenzando la semana, comenzando junio en el Club Retro, en la máquina del tiempo. New Radicals arriba.

Así estamos con vos. Esto era You Get What You Give. Obtienes lo que das. Estabas escuchando a esta banda tremenda. Ellos eran los New Radicals. ¿Cómo sentimos la música? ¿Cómo la disfrutamos aquí en la radio? Esta mano de piedra en los controles. Mi nombre es Juan José Garone. Esto es el Club Retro, la máquina del tiempo. Hoy celebramos la música con vos. Uy, temazo. Counting Crows y este

Temazo, aquí en el club, comenzando la semana. Linda semanita que tenemos, Esto es Lynyrd Skynyrd, ponemos pilas. Un clásico que hasta cantó Charlie García en español, ¿no? Le puso Sweet Home Buenos Aires, pero esta es la versión original, la de Lynyrd Skynyrd, Sweet Home Alabama. Disfrútala, estás en el club.

La energía total de la mano de Blink-182. Estabas escuchando All the Small Things. Aquí estamos en la máquina del tiempo. Y ellos son The Clash con Should I Stay or Should I Go.

Comenzamos la semana con todo, celebramos todas tus canciones, en este caso Third Eye Blind haciendo Semi Charmed Life. Ni se te ocurra moverte de la radio. Third Eye Blind dice presente en este lunes aquí en el club. Toda

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1: Es la hora 21, 38 minutos. Temperatura 11 grados. Humedad 85%.
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Era One Love, People Get Ready. Estabas escuchando a Bob Marley and the Wailers aquí en el Club Retro. Qué éxitos, por favor, ¿eh? Hoy sí, hoy mucho reggae en este lunes, pero seguimos, continuamos junto a vos. Uy, qué temazo. ¿Se acuerdan? Esto se llama Marry You, con ustedes el enorme Bruno Mars aquí en el Club Retro arriba.

Recuerdo cuando se lanzó este tema hace unos cuantos años, hubieron como un montón de videos virales, ¿no? Donde se proponían matrimonios con esta canción de Bruno Mars. Era Marry You. Estamos acá en el Club Retro comenzando el mes de junio. Estamos en la radio sintiendo cada una de estas canciones, disfrutando de nuestro programa de una manera increíble. Señoras y señores, un poco de música en vivo no le hace mal a nadie. Arriba el volumen y sí, a disfrutar, vamos.

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Escuchaba hace poquito tiempo una entrevista que hicieron con Ataque 77, con los integrantes de Ataque, y contaban cómo fue surgiendo la canción. Y es un tema que no tiene estribillo, pero que se convirtió en un éxito tan fuerte en todo el mundo, no solamente en la Argentina. Llegó fuerte a toda Latinoamérica, llegó fuerte a España. Aquí estaba Ataque 77 haciendo una canción sin estribillo que se llama Hacelo por mí. Quédate acá.

Gran tema, el señor Fito Páez decía 11 y 6, así estamos, en la máquina del tiempo, en el club, celebrando cada una de estas canciones. Yo te diría, no te muevas, porque llega Lenny Kravitz a este lunes a poner un poco más de rock and roll, un poco más, sí, de locura con este Are You Gonna Walk My Way, ¿eh? ¿Me seguís?

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Hoy me gusta comenzar cada bloque con alguna canción o cada tanto con algún tema de Bob Marley and the Wailers. Qué artista, ¿no? Three Little Birds, decía allá lejos y hace tiempo, este grosso de la música que nos dejó muy joven. Aquí estaba Tres Pequeños Pájaros, en el día donde terminó su gira Exodus, ¿no? Puntualmente, que fue, digamos, la última gran gira de Bob Marley, ¿no? Realizó varios conciertos y un día como hoy cerraba el último en el Reino Unido. Luego sí, antes de su muerte, tuvo uno donde él cayó, ¿no? Se desmayó, si mal no recuerdo, en los Estados Unidos. Estás en el Club Retro, estás en la máquina del tiempo, arriba.

rock alternativo, de dance, de pop, con letras bien explícitas, ¿no? Donde es una sátira juguetona que habla de la sexualidad humana, de los instintos básicos de las personas y de los animales, ¿no? El video musical, la banda en este video se viste de un mono rata, ponele, y solidifica la reputación como una banda provocadora de la cultura pop de finales de los 80. Eran los Bloodhound Gang haciendo The Bad Touch, el mal toque del disco del año 99. Esto sigue. Estás en el Club Retro, en la máquina del tiempo. Solo buenas canciones que pintan tu lunes de otra manera.

Era Foo Fighters aquí en Club Retro. Estabas escuchando Best of You, lo mejor de vos, año 2005. Primer single del quinto álbum de estudio, In Your Honor. Una balada poderosa con un Dave Grohl que la verdad la rompió. Hacemos un cambio y nos venimos al rock en español. En este caso, el señor Miguel Mateos. Versión remixada de este bar al que iba su abuelo y su padre. Bar Imperio.

0: Tremenda energía, el Carpo, Papos Blues, haciendo Mi Vieja, sonando aquí en La Máquina del Tiempo, en el Club Retro. Te invitamos a comunicarte con nosotros, Instagram, Facebook, ahí estamos como el Club Retro. Mano de Piedra en los controles, mi nombre, Juanjo Garone.
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0: Seguramente te suene este tema, que tiene una historia muy particular. El hijo más chiquito de Roger Taylor, al escuchar una canción que no le gustaba en la radio, dijo Radio Gaga. Y a Roger Taylor le pareció una frase pegadiza, pero la suavizó un poquito y le puso Radio Gaga para que sonara mejor y fuera más fácil de pronunciar. Ahí comienza rock de estadio con fuerte influencia de sintetizadores y un clásico de clásicos de la década del 80. El significado más profundo es una oda nostálgica y a la vez una crítica melancólica a la radio, donde Roger Taylor lamenta cómo la televisión y en particular el auge de MTV estaban como desplazando a la radio como principal fuente de descubrimiento de música.

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6: Es la hora 22:39. Temperatura 11 grados. Humedad 85%.
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buena versión remixada por Kygo. Kygo, que ha hecho remixes de Whitney Houston, de un montón de artistas. Esta canción lo que hace es fusionar la década del 80 con la música electrónica del día de hoy. Y estabas escuchando a este DJ y productor noruego que en el 2015 tomó elementos claves de la canción Take On Me de Aja y convirtió este hitazo que lo hizo rey de la pista, ¿no? Aparte, formó parte de la campaña de celebración del aniversario de la banda. Reconectó con nuevas audiencias. Así estaba la fusión de dos leyendas noruegas. Aja por un lado y Kygo por el otro, haciendo Take On Me. Llegamos al final, gente. Nos vamos con Rock Me Amadeus de la mano de Falco. Gracias por elegirnos. Muy buena vida para todos. Mañana martes, prepárate, programón. Mañana va a haber rock, va a haber pop, va a haber funk, va a haber disco. Tenemos de todo.

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2: Y seguimos aquí transitando la tarde. Digital. La temperatura en Kuala Lumpur es de 14 grados. Digital. Y en las calles Cachimayo y Paraná hay una demora por el tránsito que viene atascado por regreso de la gente de las vacaciones de verano.
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2: Es la hora 0, 15 minutos. Temperatura 12 grados. Humedad 81%.
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0: Es la hora 1:47, temperatura 12 grados, humedad 81%.
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0: Es la hora 2, 21 minutos. Temperatura 11 grados. Humedad 83%.
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4: Американская фирма Transceptor Technology приступила к производству компьютеров «Персональный спутник».

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2: Escuchadores de Terrón, yo, Rubén Arnal, le doy los muy buenos días en este día tan especial para nuestra... Para nuestro pago está cumpliendo 224 años Lobos, 224 años han pasado de aquel 1803 a esta fecha. En realidad, si vamos a sacar la cuenta de lo que está viviendo una persona, creo que no es tanto, tanto tampoco, ¿no? Estamos bastante cerca. Esta ciudad donde nos ha dado cobijo, donde en realidad, si vamos a sacar la cuenta de lo que está viviendo una persona, creo que no es tanto, tanto tampoco, ¿no? Estamos bastante cerca.

nos enamoramos, se han formado familia. Tenemos aquí en este lugar, hemos gozado y hemos sufrido con nuestra gente, con nuestro pueblo, una ciudad que realmente queremos y que nos ha recibido siempre con los brazos abiertos cada vez que nos vamos y regresamos después de algunos días o no, o aunque sea un día, pero siempre nos está recibiendo con las puertas abiertas. Cuando llegamos a este lugar estamos en nuestra casa. Hemos tenido la suerte de no poder emigrar nunca de este lugar. Y aquí seguimos en nuestro pago lovense. Este pago que, bueno, uno le da mucha bronca cuando alguien que no tiene nada que ver con esta ciudad, que no ha nacido acá, que hace 10 o 15 años que están viviendo por acá, o así sean 20, están criticando, eso me duele mucho. Digo, ¿por qué no buscaste otro lugar para ir a vivir? ¿A qué venís a criticar acá? Te hubiese fijado antes. La crítica es para vos, por no haber sabido elegir a dónde ir. El tonto sos vos. Hubieses elegido mejor para haber estado. Y peor todavía para aquellos que nunca han vivido políticamente en nuestro país, en nuestro pago, y hoy están criticando alguna gestión, buscando solamente algún espacio como para poder vivir sin hacer nada, políticamente. Pero este es mi Lobos y lo defendemos. Después le vamos a contar algo acerca de cómo nace todo esto. Una cosa cortita, una cosa simple. No vamos a ser tan espacioso la historia. Pero seguramente durante todo este mes tenemos el tiempo de ir recordando algunos aspectos de nuestra ciudad, el crecimiento de nuestra ciudad. Algunos pasos que se fueron dando después de 1802. Hoy seguramente habrá algún homenaje dedicado a los fundadores y el domingo 7 vendrá toda la fiesta grande con todas las instituciones. Es el momento de que Lobos muestre su poderío. Por eso se hace, para mostrarle a la gente lo que tiene, lo que se ha comprado municipal en este último tiempo, todo el poderío que tiene los bomberos voluntarios, las escuelas. Bueno, ahí estarán todos pasando el domingo 7, donde usted va a disfrutar y va, por supuesto, a aplaudir a todos aquellos que trabajamos por Lobos. Y claro, y ver a su familia, con el orgullo que va a sentir estando paradito en el cordón de la vereda y viendo pasar a algún nieto, a algún hijo, que bueno, está luchando para que este pueblo sea cada vez mejor. Y no podemos pedir en este momento que sea lo mejor de lo mejor. Seguramente en algún tiempo Lobo fue lo mejor de la zona. En este momento se ha quedado un poco. Hace ya muchos años que se ha quedado. Ya hace muchos años que se ha quedado un poquitito. Y bueno, no sé. Son cosas que van pasando. Son discordias políticas a veces que no permiten, por ser de un partido, por ser de otro partido, buscando la conveniencia de ellos y olvidándose del pueblo. Totalmente del pueblo no se acuerdan. Che, bueno, aquí estaremos hasta las 9 de la mañana, ¿no? Hasta las 9 de la mañana, estos 120 minutos que nos separan desde las 7 para compartir con ustedes, como todos los días, nuestra música criolla. ¿Y qué le parece? Ahí está en toda la dirección Luciano Rojas y ya la primera obra musical de la mañana a cargo de Rodolfo Casco y esta milonga que le pertenece a Waldemar Lagos, Entre Hermanos.

Entre hermanos, che, Rodolfo Casco, ¿cómo te extraño, gordo? ¿Cómo te extraño? Rodolfo Casco se nos fue muy joven, según la familia por una mala praxis, ¿no? Un gran cantor, estaba en ascenso con su canto, pero bueno, se nos fue y nos ha dejado unas cuantas grabaciones como para que nosotros no nos olvidemos y nos siga acompañando, ¿eh? Y nos siga acompañando. Che, entre hermanos, y si entre ellos se pelean, los devoran los de afuera, dice el Martín Fierro, y seguimos igual. Si uno empieza a mirar, a leer el Martín Fierro, no lo leyó nunca, tiene que hacerlo porque es muy entretenido y se va a enterar de lo que ha sucedido en nuestro país desde el comienzo, lo que ha sucedido. Porque está en Sectina y está realmente muy lindo y entretenido. Si no lo ha hecho, hágalo. Porque cada personaje tiene una historia que tiene que ver con la realidad de todos los días, ¿no? Acá no cambia nada. Acá no cambia absolutamente nada. Seguimos exactamente igual. Che, y el canto, el canto de Rodolfo Casco a esta hora de la mañana viene muy bien. Bueno, Miriam, me parece que tenemos por ahí, a ver si lo agarro. Miriam Barbay dice, buenos días, Luciano, Rubén, que tengan un bendecido día. Bueno, gracias, Miriam, lo mismo para vos, que tengas un día espléndido el de hoy, un día maravilloso. Bueno, ahí está Miriam, haciendo punta en la mañana, despertándose temprano. Yo creo que todos aquellos que hemos trabajado y nos hemos levantado siempre muy temprano, seguimos con ese sueño y despertándonos temprano. Aunque no nos levantemos, aunque nos quedemos en la cama, pero bueno, tenemos el teléfono para entretenernos, tenemos la radio para entretenernos. Uno va eligiendo lo que más le gusta. Y si no, es la hora del desayuno, ¿no? La hora del desayuno ahora. Che, por este amor sin tiempo, por este amor sin tiempo, no tiene tiempo el amor, está en cada momento y en cada año. Una zamba que le pertenece y que interpreta Miguel Ángel Morelli, por este amor sin tiempo.

Miguel Ángel Morelli, ¿eh? Por este amor sin tiempo, esta samba que le pertenece y a uno lo retrotrae en el tiempo, haberlo escuchado tantas veces a mi hermano Tito Alvarado con esta samba, ¿no? Tiene ya unos cuantos años, digo, y que ha sido uno de los cantores importantes de nuestra ciudad, Tito, ¿no? Donde él se presentaba era un lleno completo, era un lleno completo. Un tipo que nunca le interesó la fama, que tuvo grandes oportunidades de poder progresar y sin embargo no le interesaba, le gustaba cantar para los amigos, no le interesaba ser famoso ni andar de un lado para el otro. Había días que no tenía ganas de tocar la guitarra, de cantar y no lo hacía. A veces lo invitaban a una peña y bueno, pero ese día no tenía ganas de cantar, así que no iba. Entonces era bastante irregular, sigue siendo exactamente igual, pero un cantor de los máximos, un cantor muy buscado en nuestra ciudad, Tito Alvarado, ¿no? Una voz, un privilegio. Yo siempre le digo, me parece muy similar a la voz de Mario Altamirano. Son bastante, bastante parecidos. Pero podría haber llegado lejos, sí. Bueno, tuvieron con los Cantores del Horizonte, que ha sido el último cuarteto folclórico de nuestro pago. Y bueno, que anduvieron con Hernán Figueroa Reyes, después tuvo lo que le pasó a Hernán. Y quedaron también ellos un tanto parados, aunque de todas maneras tenían una gira programada por Medio Oriente y demás, pero no se hizo por cuestiones de la familia, los chicos chiquitos, y bueno, no podían andar en esas travesías. Así que, pero Tito, un gran cantor. Bueno, haciendo dúo con él, simplemente hemos ganado con 32 dúos. En general Pinto ganamos el festival, ¿no? Pero por culpa de él, por culpa de él, no mía. Él haciendo la primera voz, yo haciendo la segunda, yendo por debajo. Y en algún caso yo la primera y él la segunda arriba. Bueno, era maravilloso. Che, y por este amor sin tiempo, a uno ahí hay temas que lo retrotraen en el tiempo, ¿eh? Nos quedamos en aquel fogoncito con los amigos para guitarrear y para escuchar. No para guitarrear y tomar vino, porque eso después se diluye, ¿eh? Todo el mundo después quiere cantar, todo el mundo quiere hacer un recitado. El vino es bastante travieso cuando uno no lo respeta. Entonces las reuniones eran para aquellos que realmente teníamos ganas de escuchar algo, ¿eh? Y de sentirlo. Che, allá por San Rafael, ¿qué pasó? ¿Qué pasó? Los indios tacunados. Che, Cacho y Nelson, ¿qué pasó allá por San Rafael? Esto es una cueca de Berchesi y Lareo. Los indios tacunados.

Allá por San Rafael nos decían los indios Tacunau, en esta cueca que le pertenece a Berchesi, Hilario, allá por General Pinto, en una oportunidad comiendo un chivito, había una pareja de Mendoza y se bailaron una cueca. Pero, claro, él estaba con unas bombachitas de alpargata, camisa, un pañuelito al cuello. No, eran bailarines de entrecasa, no era de ningún cuerpo de baile. Y ella con un vestido, una pollera, era una pollera con una blusa tenía, pero habían ido así a comer, gente amiga de ahí de la casa, y después se bailaron una cueca allí en el patio tierra, como dice en la cueca San Rafael. Qué maravilla poder bailar, poder ver bailar estas danzas naturalmente, que no tengan ningún tipo de postura, porque el gaucho no ha tenido una postura para bailar. Ha venido a caballo, ha llegado al baile, ha llegado a algún boliche y no tenía ninguna postura. Tenía la postura del hombre que va a un baile, simplemente. Y eso a uno realmente lo emociona. O sea, a mí particularmente me emociona muchísimo. Se me ponen brillosos enseguida los ojos, porque es la gente de nuestro país, la gente de pueblo, la gente que baila nuestras danzas como baila cualquiera, porque eso es lo folclórico, ¿no? Cualquiera puede tocar algo, una zambita con una guitarrita, bueno, se toca una zamba, se canta una chacarera, sin ningún tipo de arreglos profesionales. Eso es lo que le gusta a nuestro paisaje. Enseguida empiezan a asomarse y se bailaron esta cueca, donde había un poquito de pastito, había un poco de tierra, andaban los perros, andaban unas gallinas, unos pollos también, y eso era maravilloso. No hacíamos más que pedirle que volviesen a bailar. Y una cueca como la bailan ellos, nada mejor para una cuequita, nada mejor que un cuyano, y que por ahí de tanto en tanto se mandaba algún verso también, ¿no? Y ahí había unos guitarreros que interpretaban música de cuyo y muy bien. Hay un manejo importantísimo en la guitarra de la gente de cuyo. Han aprendido muy bien de la guitarra española, ¿no? Porque para tocar una tonada, por ejemplo, bueno, tenés el espacio en la guitarra como para poder dibujar en el diapasón y en la boca de la guitarra maravillas, maravillas. Y si no, hacerlo simple, muy simple. Che, y acá me recordaba y hacía de cuenta que los estaba viendo bailar una cueca allá por San Rafael. Qué particular son los uruguayos para la música, para el canto. Siempre tienen en el fondo por ahí unas reminiscencias del candombe. No se lo pueden despegar, y eso me parece maravilloso. No se lo pueden despegar. Los dúos de los uruguayos son especiales. Son muy especiales. Acá tenemos al dúo Lucero, dos hermanos, son dos hermanos de apellido Lucero, precisamente. Son de apellido Lucero. El dúo Lucero, no hay más vuelta que darle, nos dicen en esta milonga.

Ahí andaba el dúo Lucero, che, Washington y Abel, Washington y Abel, Washington para los uruguayos, ¿no? Washington y Abel, dos hermanos dedicados a la música criolla, y ahí nos dejaban, no hay más vuelta que darle, son de Maldonado, no hay lugar en el mundo más lindo que mi Uruguay, dice, y es así, eso es gente bien parida. Gente bien parida, por eso uno tiene que estar orgulloso del país que tenemos, de nuestro paisaje, de nuestra gente, de otras cosas no, pero de nuestro paisaje, de nuestra gente, de nuestros usos y costumbres, de nuestra historia, historia que por ahí la pisotean, pero nosotros tenemos que seguir queriendo lo que nos han dejado aquellos grandes de nuestra patria, ¿no? Y no hay nada mejor que ello. Che, qué samba esta. Si a usted le gusta algo romántico, bueno, esta samba es maravillosa. Al menos a mí me gusta muchísimo. A ver usted qué me dice. Franco Barrio Nuevo, Franco Barrio Nuevo, y esta samba que le pertenece a Carlos Cuti Carabajal, No despiertes aún.

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4: Es la hora 7, 38 minutos, temperatura 10 grados, humedad 90%.
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Bueno, seguimos, che, seguimos en este día tan especial, ¿no? 224 años de la ciudad de Lobos, como decía en un comienzo, creo que celebramos todos los días, porque aquí vivimos, aquí trabajamos, aquí estudiamos, aquí desarrollamos un montón de actividades, creo que todos los días le estamos poniendo el hombro, estamos celebrando haber nacido en este lugar, porque no nos hemos ido, porque hemos tenido la suerte de poder seguir estando en este lugar. Y el pago de los Lobos, que recibe su nombre a través de la laguna, ¿eh? Recibe el nombre de Lobos de la Laguna, allá por 1740, cuando el padre, el reverendo Faulkner, anduvo recorriendo, haciendo todo un relevamiento por esta zona de la provincia de Buenos Aires, levantó información geográfica de toda la zona, ¿no? Y en 1772, en base a la información y los apuntes recogidos, se elaboró un mapa, el primer mapa relativo a esta zona, donde al pie se ve que dice L. Lobos, Laguna de Lobos. Por ahí anduvieron en algunos casos pensando que eran los perros cimarrones que había mucho en la provincia de Buenos Aires, por todos lados, perros que ya venían desde lejos, de la época en que se carneaba y quedaban las vacas en el campo, porque alguien tenía ganas de comer una lengua nada más, o tenía ganas de comer el matambre de una vaca, y ahí iban quedando. Los perros cimarrones se fueron multiplicando en esa época, ¿no? Y al pie del mapa, Laguna de Lobos, digo, pero en realidad ellos lo llamaban los lobitos de agua, que eran nada más que las nutrias, no eran más que las nutrias de aquellos lobitos de agua, como lo llamaban. Y el documento más antiguo que se reconoce, o que se ha encontrado hasta ahora, el documento más antiguo, está en el acta del Cabildo, con la fecha de 1752, un 17 de marzo de 1752, el documento más antiguo. Y la laguna le dio el nombre a la guardia de avanzada, que primero, donde está antes del fortín, estaba la guardia de avanzada. Después vino el fortín. Si uno se pone frente a la laguna, a la izquierda, hacia el este, en algunos casos alguno dice noreste. Y es muy probable, que por ahí sea, pero está tirando más para el este, ¿no? Más para el este, digo, y ahí se va a ver un pequeño elevamiento donde estuvo el fortín. Siempre buscaban la parte un tantito más alta y donde hubiese agua, y ahí estaba el fortín, que picardía no ha quedado nada, o escarbando en ese lugar, que fue un campo de Córdoba en su momento. Y don José Salgado y doña Pascuala Rivas de Salgado, allá por 1800, recibieron las tierras en forma de donación para que hicieran, fomentaran un pueblo, crearan un pueblo. Y así nació el virrey Vértiz, le dio las tierras en ese momento, y fundaron el Pago de los Lobos el 2 de junio de 1802. Y en la entrada de la iglesia, nuestra iglesia, a la derecha, ahí se encuentra la lápida que dice: aquí yacen los restos mortales de la señora Pascuala Rivas de Salgado, que murió en el año 1861 a la edad de 80 años, siendo su finado esposo fundadores de este pueblo en 1802. Y José Salgado falleció a los 78 años, el 27 de junio de 1824. Nunca vio la lápida cuando entró a la iglesia,
Entrado ahí nomás, cerquita, en los primeros bancos, a la derecha, va a encontrar la lápida de Pascual Arriba. Ahí están sus restos. Y seguramente ha entrado a la iglesia y en eso no se ha fijado, por mirar el altar, por mirar hacia arriba, por pasar por ese pasillito tan angosto que tiene entre banco y banco, y seguramente por ahí no lo vio. Y si lo vio por ahí no le dio importancia. Pero ahí está, yo creo que merece un respeto total la fundadora, ¿no? Pascual Arriba. Yo, cada vez que me he presentado en un escenario, en distintos lugares, tengo una décima de presentación donde nombro a los fundadores de Lobos. Habría tanto para contar de la fundación de Lobos, tantísimo, que nos llevaría un rato bastante importante. Pero creo que tenemos durante todo el mes y siempre vamos a estar aportando alguna cosita más para ir aprendiendo acerca de nuestra historia, de nuestro Pago Chico, de nuestra ciudad de Lobo, que hoy está cumpliendo los 224 años, que se estarán celebrando el próximo domingo 7 con todo el poderío que tenemos en nuestra ciudad. Así que allí estarán las autoridades y estarán mostrando cada uno lo que tiene y cómo está funcionando nuestro pago. El domingo a partir de las 11 de la mañana creo que ya van a empezar con todo el desfile. Bueno, ahí estamos, che. Feliz aniversario, feliz aniversario, Pago Lobense. Nos vamos a la música, ¿qué le parece? Ahí anda Claudio Agrelo con esta huella que le pertenece a don Rafael Bueno, Huella de Campos Verdes.

Bueno, ahí andaba Che Claudio Agrelo dejándonos estos Campos Verdes, huellas de Campos Verdes, digo don Rafael Bueno en la poesía, don Rafael Bueno que siempre se andaba metiendo en la historia cada vez que tenía la posibilidad de estar en la conducción de algún espectáculo, y fueron tantos los espectáculos que estuvo, pero era uno de los conductores que siempre estaba dando un poco de clase sobre el escenario, que creo que es lo que falta. Así que nos iba abriendo un poco la cabeza y nos iba contando estas historias y nos iban contando cómo fue nuestro pasado y nuestros héroes. Cortito, pero para que uno entendiese mejor. A veces, si hacemos una historia un tanto larga, por ahí nos perdemos en el camino. Pero cuando las cosas son breves, bueno, nos quedan un poco más, y darlo de a poquito la vamos entendiendo. Bueno, ahí estaba don Rafael Bueno, che, que hemos hecho conducciones en varias oportunidades con don Rafael, y uno iba aprendiendo permanentemente con una persona como don Rafael. Bueno, quiere comunicarse con nosotros al teléfono de línea 022-27-43-21-62, 022-27-43-21-62, o el WhatsApp 22-27-47-95-65, el WhatsApp, 47-95-65, y se está comunicando con nosotros aquí en la 93.5 FM Digital, la radio de Empalme, para toda esta geografía lovense, los partidos limítrofes y por internet para el mundo. Así que si quiere escucharnos a través de la radio, por internet, en el teléfono o en la computadora, en el teléfono, si llega a andar por la calle, si llega a salir, no solamente a hacer algún mandado, sino al mundo, bueno, Digital FM Empalme Lobos, y allí nos va a estar encontrando. Digital FM Empalme Lobos, y allí estaremos acompañándolos en esta mañana fresca. Me parece que no hacía tanto frío. Seguramente por ahí se empieza a poner frío ahora. Y esperemos tener sol. ¿Había sol, Luciano? Ahora sí. Había un poquito de sol, más o menos, dice Luciano, más o menos. Bueno, andamos esperando el poncho de los pobres, el solcito. Que no haya viento y un poco de sol, y al reparito la pasamos lindo. Eustaquio Miño, Eustaquio Miño nos va a dejar un chamamé, porque ahí viene Eustaquio Miño con esta cañada frogosa.

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ya me di cuenta, no sé, porque a veces se confunde la palabra Fragosa. Dije, sí, es Fragosa. Che, que es un lugar, un terreno áspero, un terreno con maleza, se me escapó, vaya uno a saber por qué. Pero menos mal que me di cuenta. Che, buen día, hoy foto muy empalmeña, Saludos para la audiencia, abrazos grandes para Rubén Luciano. Nos dice Gerardo Gutiérrez, che, el presidente de la Asociación Belgraniana lo vence. Gerardo, una foto bellísima. Mirá vos, con la salida del sol, está un tanto rojiza, seguramente ahí la está poniendo en el aire Luciano, así que si está viendo a través de la computadora o del celular, está viendo también a través de las cámaras dispuesta dentro del estudio de FM Digital, ahí va a ver la fotografía. Y uno siempre, claro, cuando ve este tipo de fotos, el corazón es como que quiere empezar a latir de otra manera, por la emoción y los recuerdos que junta todo este lugar. Los recuerdos que junta todo este lugar. Ahora, mañana o pasado, vamos a hacer un poco, vamos a recordar un poco de lo que yo recuerdo, de lo que yo recuerdo de ahí de las cinco esquinas. Porque alguien me dijo, ha dicho las cinco esquinas, pero nunca contaste un poco la historia. Yo voy a contar un poco la historia después, vamos a ver, mañana seguramente, A ver si me acuerdo. Hay cosas que escuché desde muy chico de ese lugar y que me han quedado, porque siempre me ha gustado un poco la historia de estos sitios. No tenemos un libro que relate una historia de Empalme, pero sí a través de voces, a través de la gente mayor, hemos recogido algunos datos. Y quiero amontonarlos un poquito para no andar saltando de una punta a la otra con los recuerdos. Por eso, mañana o pasado vamos a hacer un poquito de lo que yo me acuerdo de lo que ha significado las cinco esquinas para la gente de Empalme. Porque digo que es el centro de Empalme, las cinco esquinas, y ahí está flameando esa bandera. Que la bandera fue colocada por la Asociación Belgraniana, pero me parece que hubo un vacío ahí total. ¿Quién tuvo la culpa? No lo sé. Pero que hubo un vacío, hubo un vacío. No se ha inaugurado realmente como se merece ese sitio. Se han hecho cosas en ese lugar que no tienen nada que ver con la inauguración de la bandera. Y eso, como empalmeño, me molesta y me duele, porque es como darle la espalda a la historia que por ahí ha pasado, y yo he andado dando mis primeros pasos en ese lugar. Entonces me molesta muchísimo, muchísimo. Me molesta que no se le haya hecho un pedestal, que no tenga un pedestal ese lugar donde está enclavada la bandera.

parece que es un horror haber puesto las placas en el piso, en el suelo. Y me duele. ¿Qué quiere que le diga? ¿Que lo esconda y que diga que es una maravilla? No, no es una maravilla. Le falta un poquito para que sea una maravilla y para que quede plasmada en la historia lo que pasó en la inauguración. Hubo un vacío total. ¿Por qué? Bueno, hay algunas cuestiones. Vemos de celo, seguramente. ¿O no? Che, Gerardo, un abrazo, ¿eh? Pero ahí estaba la Asociación Belgraniana, que tendrían que haber estado todos. Todos los de la asociación haciendo una rueda y elevando la bandera. En algún momento lo vamos a hacer nosotros nomás, los empalmeños. Le vamos a meter una fecha y nos vamos a ir y la vamos a inaugurar de vuelta. Con gente de Empalme y que sienta realmente el dolor y el goce de nuestra gente. ¿Estamos? Yo he nacido, me he criado, de acá no he salido, de acá he salido con sueños y he vuelto con esos sueños. Por eso me molesta cuando las cosas realmente no se hacen con el amor que se deben hacer. Y voy a seguir protestando, ¿qué quiere que le diga? ¿Que le mienta? Soy de Empalme. Y si se le da la espalda, medio me molesta mucho, porque ahí están mis recuerdos. Ahí está mi infancia. Anduve transitando por esos lugares. Y tiene un significado muy importante toda esa zona. Y que se cometieron cosas que no se deberían haber hecho en el lugar. No era lugar para eso. Era lugar para el recuerdo de todo ese entorno. Bueno, che, un abrazo, Gerardo, un abrazo grande. Ahí anda Ramón Méndez, y este chamamé que le pertenece a Visconti Vallejo y a Gregorio Molina, a Villa Guillermina.

0: Bueno, ahí andaba Ramón Méndez a Villa Guillermina, este chamamé que le pertenece a Visconti Vallejo y Gregorio Molina. Bueno, Visconti Vallejo ha hecho varios, y está viviendo aquí en Buenos Aires, correntino, por supuesto, y de pura cepa, y gran escritor, ahí en Villa Fiorito. Está, no sé si sigue viviendo en ese lugar Gregorio Molina, pero estaba ahí en Villa Fiorito. Bueno, conocía muy bien todo el transcurso de la gente. Y tenía programas de radio y muy bueno, porque una persona con una gran capacidad para la música, para la poesía, y traía todo el cargamento de su corriente a sus espaldas, ¿no? Bueno, ahí estaba en Villa Fiorito. Che, esto es Terrón, un programa con toda la identidad nacional para que recupere lo que a usted le pertenece. Un programa con esencias de mi tierra, con 36 años en el aire, casi agarrando ya los 37. El programa más antiguo de la radiofonía lo vence en defensa de nuestras tradiciones. Por aquí, por FM Digital, la radio de Empalme, la 93.5, para toda esta geografía, lo vence los partidos limítrofes y a través de internet para el mundo, con tres cámaras ubicadas dentro del estudio, tres cámaras donde van tomando y van reflejando todo lo que sucede aquí adentro. ¿Qué sucede? Bueno, nada, no sucede absolutamente nada. Usted tiene la delicia de poder verme, simplemente. Yo sé que está gozando con mi figura, seguramente, o no. No me diga que no, porque va a ser, bueno, me voy a venir abajo anímicamente. Bueno, che, vamos a dejarnos de tontería. ¿Y qué le parece el Chañarcito? Che, el Chañarcito es un gato que le pertenece a Adolfo Ábalos y a los hermanos Díaz, que interpreta precisamente el Chañarcito.
1: Gato, primera.

Che, ahí andaba el Chañarcito con la dirección de Marcos Tames, un grupo nacido allá por 1940 que ha dejado estas grabaciones para que sigamos disfrutando y a través de los bailes. Ya no se usan en los cuerpos de baile este tipo de música, ¿no? Pero a uno le queda en el oído porque lo ha venido escuchando desde edades muy tempranas. El Chañarcito y él siempre poniéndole un poco de ritmo y de grito en cada una de las obras que realizaba. Marcos Tames, una persona talentosa para la música. Y así han quedado un montón de grupos, un poquito en el recuerdo. Hoy parecería ser que un grupo de esto no funcionaría como debería funcionar. Parece que tiene que tener un cantor para que funcione. Es como que la gente no registra una orquesta que interprete nada más estas obras. A lo mejor me estoy equivocando, porque en este momento, por estos lugares, la gente está bailando y está bailando mucho nuestras danzas, y por ahí lo harían. Pero de lo contrario, si no, están necesitando siempre que un cantor esté acompañando a la orquesta. Hoy por hoy tenemos la suerte de que la gente está bailando nuestras danzas. Se toca alguna obra y ahí están bailando, y eso es muy lindo. Estamos viviendo un momento muy importante dentro de la música folclórica, no como aquel que dijo está de moda. No está de moda, simplemente hoy la gente está uniéndose un poquito más con su música, con samba, con chacarera, con escondidos, con huellas, con triunfo. Hace falta un poquito más acerca de la música de esta llanura, de la llanura bonaerense. Creo que es importante, es la que nos pertenece, es la que la tierra nos está reclamando. Tenemos chacarera también, tenemos escondido bonaerense. Son un poquito más tranquilos, pero lo tenemos. No es una copia, toda la música ha pasado por este lugar y después se ha ido a distintas provincias y por ahí se ha quedado en ese lugar, porque seguramente le ha gustado mucho más el paisaje, ¿no? Bueno, ahí está, ya que estamos hablando de lo tradicional, siempre estamos pasando algo, así como andamos recorriendo por ahí con algunas obras que tienen que ver con Latinoamérica, también estamos poniendo algo bien tradicional en el programa, para no irnos tanto para estos tiempos, sino para recordar cómo fue nuestra música en sus albores, ¿no? Esta es una obra tradicional, y son lindas las obras tradicionales porque no tienen autor, no tienen compositor. Ya decía don Atahualpa, alguien que escribe alguna frase y quedó sobre la mesa de algún bar o en el banco de alguna plaza, ya no le pertenece a nadie, ya es algo popular. Ojalá mis temas se pierdan en su autoría, decía Atahualpa, porque eso se va a registrar como algo tradicional, lo que no tiene autor o compositor. Y esto no tiene autor ni compositor. Esa con un acordeón de dos hileras, aquellas de que eran las verduleras, un acordeón de dos hileras, nada más que dos hilitos acá de teclas, dos líneas de tecla. Y esto fue recopilado por acá por la provincia de Buenos Aires. Es un triunfo, ahí está, este triunfo interpretado por acordeón de dos hileras.

Ahí estaba, che, con todo el sonido que no tiene nada que ver con lo profesional, sino recopilado. Andaba Rubén Pérez Bugallo, antropólogo, que ha hecho relevamientos de La Pampa, de Salta, de la provincia de Buenos Aires, con Atilio Reynoso. Y andaba siempre con un grabador. Y en las fiestas grandes siempre se encontraba con algún intérprete interesante que traía alguna obra que no sabía de dónde la había sacado, que la había escuchado seguramente en alguna provincia, en algún lugar, por fulano, por mengano. Eran obras totalmente tradicionales y así se iban recopilando, como esta, con ese sonido, un sonido muy, muy casero, de alguien con una grabadora. Bueno, fue tomando. Hoy, con los teléfonos nomás, con todo lo que ha adelantado la tecnología, se va a sacar un sonido bueno, un gran sonido. Che, pero es lindo escuchar estas obras. Por ahí anda Francisco Vigarra, que anda, a ver si lo encuentro por acá. Buen día, don Rubén, dice, si habrá zapateado ese folclore al lado del fogón. Che, Francisco, chaqueño Francisco, me he enterado de un montón de cuestiones, de usos y costumbres del Chaco con Francisco, y me encanta escucharlo, porque tampoco ha perdido su forma de hablar, y eso es importantísimo, A veces la ciudad de Buenos Aires o esta provincia de Buenos Aires puede llegar a contagiarse en la forma de hablar, pero no. A mí me encanta el hombre que ha venido desde el interior y sigue conservando ese acento. Es maravilloso, es muy bonito el acento de cómo hablan los chaqueños. Es muy bonito, así como escuchar a un correntino o escuchar a un salteño, escuchar a un mendocino, que cada uno tiene su forma de hablar. Y eso es maravilloso. Se abraza Panteón, dice. Bueno, yo he sido muy malo para el baile, siempre he sido muy malo, y menos ahora. Pero no tengo ritmo en el cuerpo, no hay caso. No me puedo mover al compás de la música. Sí, bueno, el folclore sí, uno baila suelto, salvo que sea una ranchera. Pero igual, mis movimientos son un tanto torpe, entonces no bailo. Y zapatear menos, Francisco, zapatear menos. Salvo que hubiese pisado un hormiguero, salvo que hubiera pisado un hormiguero. Digo, pero he disfrutado muchísimo, sí, en los fogones, he cantado mucho en los fogones, pero digo, de todas maneras, he disfrutado mucho de aquel que sabe bailar y baila. He disfrutado mucho de los zapateadores. Me gustaría, sí, ver en un escenario que algún cuerpo de baile haga el malambo como se hizo antiguamente, ¿no? Porque ahora se ponen 2, 3, 4, 5, 6 o 7, depende de los que haya en varones, en fila y zapatean todos iguales. Es un ballet, ¿no? Son ballet. Pero digo, me gustaría ver cómo zapateaban antes, cómo era la improvisación que realizaban con el zapateo. Que hay anécdotas que han pasado durante todo el día, hasta el otro día, y que no han repetido las mudanzas. Yo no sé si están así. Yo creo que en algún momento por ahí pueden llegar a repetir las mudanzas, ¿no? Pero cada uno hacía su mudanza. Era un contrapunto. Después salía algún ganador de ellos, en algunos casos. Pero me gustaría verlo en algún cuerpo de baile, ¿no? Bueno, son antojos. Antojos de viejo, como dice por ahí Abelito y Bru. Che, Francisco, un abrazo, un abrazo grande. El fogón es lo más lindo que hay. Lo más lindo que hay, sentir el crepitar de la astilla en el fuego. Y si uno no tiene, está en silencio, ¿no? Si está en silencio,
Si está con alguna rueda de amigo, también es maravilloso. También es el fuego, siempre el fogón ha reunido a la gente. Como decía Mansilla, es el lugar de la democracia. Para ellos en aquel momento, con el ejército, bueno, era un momento donde se dialogaba y se llegaba a ver cómo podían realizar algún ataque, ¿no? Che, Eladia Blázquez, Eladia Blázquez y este tango que le pertenece, Buenos Aires y yo.

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2: Les comento que mediante la resolución número 34-2026, la Secretaría de Agricultura, Ganadería y Pesca de Entre Ríos aprobó el protocolo de buenas prácticas en materia de fitosanitarios. Para el gobierno entrerriano, el cumplimiento de dicho protocolo ya es exigible en el territorio provincial. Este nuevo protocolo fue previamente aprobado por el Consejo Asesor Fitosanitario, creado con el objetivo de asesorar a la autoridad de aplicación y a los poderes públicos sobre cuestiones inherentes al cumplimiento de los objetivos de la mencionada ley y sus reglamentaciones. Cabe recordar que el protocolo fue trabajado durante 2025 y aprobado en la sesión celebrada el 10 de diciembre de ese mismo año en el Museo de Ciencias Naturales Antonio Serrano de Paraná. El protocolo se encuentra basado en recomendaciones técnicas emanadas de organismos oficiales nacionales y provinciales, como por ejemplo el Manual de Uso Responsable de Productos Fitosanitarios de la Cámara de Sanidad Agropecuaria y Fertilizantes de CASAFE, el Manual de Prácticas Agrícolas redactados por el INTA, el SENASA y el Ministerio de Producción y Trabajo de la Nación.
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3: Es la hora 8:37. Temperatura 11 grados. Humedad 89%.
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Bueno, ahí anda Francisco Vizgarra, dice, no solo por amar al chamamé, es nuestra costumbre norteña. Che, dice Francisco, ¿no? El chamamé, maravilloso. Los chaqueños hacen muy bien el chamamé, y el chamamé más romántico. Los correntinos, los entrerrianos y los chaqueños. Hacen un chamamé realmente espléndido. Pintando el paisaje, los usos y costumbres del lugar. No así el santiagueño. El santiagueño, bárbaro para las chacareras, las vidalas, pero para el chamamé, no. El chamamé que hacen los santiagueños es horrible, es feísimo. Van a mil, se van a estrellar algún día en algún chamamé, se van a estrellar. Y los del norte de Santa Fe tampoco, los del norte de Santa Fe no sé por qué hablan tanto arriba del chamamé. Ahí va, punta, taco, mira, pero aflójenle, no te dejan escuchar el chamamé, son insoportables. Pero el entrerriano, bueno, hace un chamamé de lujo, como el correntino y el chaqueño. Se me hace mucho más romántico el chamamé chaqueño, ¿no? Los otros días estuvimos hablando un poco acerca de la forestal, que de esto sabe bastante Francisco. Francisco me ha noticiado de un montón de cosas y de los usos y costumbres del Chaco, que no se los puede despegar, y eso es ser bien parido. No se puede despegar de su lugar de origen. Y por estas cosas de la vida, por ahí tienen que emigrar, pero su corazón sigue quedando allá. Y es así. Y no le podemos pedir que se desprenda de él. Es maravilloso que venga y como con su forma de hablar y bueno. Che, Francisco, te mando un abrazo, un abrazo grande. Che, Miguel Ángel Garrido, Miguel Ángel Garrido nos va a dejar este vals que le pertenece a Rosita Melo desde el alma.

Miguel Ángel Garrido, ahí nos trajo un poco el recuerdo de aquellos grupos característicos que tanto hemos escuchado, desde el alma, este vals de Rosita Melo. Che, el asunto de las brujas, que viene desde muy lejos, pero en Argentina, en la parte principal de los chamanes, de los curanderos, de los machis, y también ahí estaba la bruja, la función de las brujas. Un tanto despectiva quizás la forma en que se ha hecho, ¿no?, para aquellas mujeres que por ahí tienen la práctica de la curación, de decirle bruja, y realmente no les cae muy bien. Curandero o curandera, por ahí es mejor, pero decirle bruja es una cosa bastante, bastante fea, y hay quien no lo acepta, y está bien. Las brujas que saben aparecer en las noches, que tiene alguna sonrisa característica, que la han hecho volando con una escoba, y seguimos diciéndole a aquella persona o aquella mujer que anda con una escoba, dice, no se te vaya a dar por ir a volar o algo por el estilo. Las brujas que dicen que para espantar a la bruja, para que se vaya del lugar, hay que tirarle con un calzoncillo. Parece ser que en alguna época algún calzoncillo no estaba en muy buenas condiciones higiénicas y la bruja disparaba. Pero uno, bueno, tiene que andar sacándose la ropa y sacándose el calzoncillo para tirarle a la bruja, para que la bruja desaparezca, ¿no? Y la bruja lo trae en este tango que le pertenece a Juan Polito y Francisco Gorrindo, que interpretan Mario Bustos, La Bruja.

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1: Bueno, ahí estaba, che, parece que no estaba muy linda ella. Digo, y aquel que anduvo perdiendo los zapatos detrás de alguna, que andaba muy enamorado, y después con el tiempo ya le llamaba a la bruja. Feíto, ¿no? Le decía a la bruja, hay muchos que le llaman a la mujer la bruja, ¿o no? Che, gracias don Rubén, dice Francisco Vigarra. No le tengo envidia al sapo porque yo también sé saltar. No le tiene envidia al sapo porque él también sabe saltar. Dice, bueno, un abrazo grande, Francisco. Un abrazo grande. Chaqueño él y lleva con orgullo en su sangre chaqueña. Argentina es así. Argentina es así. Che, Francisco, bueno, un abrazo muy grande. Así que no le tiene ningún tipo de envidia al sapo, porque él también sabe saltar. Así que, qué espantada pegamos con el sapo, ¿no? Pobrecito, un animalito tan útil para los bicharracos. Y vemos un sapo y no lo queremos ni ver, ni tocar, ni que nos toque. O sea que estamos saltando, ¿eh? Y saltando en la época que se usaba la guadaña, y entre los pastos había sapo, ¿cómo sabía que la guadaña le podía llegar? Y bueno, ahí sí, saltaba como sapo a la guadaña, como está todavía ese dicho, ¿no? Saltó como sapo a la guadaña. Che, parece que hay fiesta en Salta, ¿eh? Parece que hay fiesta. Y si hay fiesta en Salta y andamos por ahí, no la tenemos que perder. Estar en una fiesta en Salta es maravilloso, es maravilloso. Parece que hay fiesta en Salta. Le vamos a preguntar a Daniel Toro, en esta zamba que le pertenece. Fiesta en Salta.

Bueno, che, ahí andaba Daniel Toro, carnavaleando por cielos de Salta, Danielito. Che, ahí anda Víctor Velázquez, Víctor Velázquez nos va a dejar en una yerra.

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0: Bueno, hoy andaba Víctor Velázquez en una yerra, por ahí ha salido una nota, le han hecho a Víctor Velázquez, hablando un poco de su trayectoria. Qué bueno que no se olviden de Víctor Velázquez y que todavía siga vigente a través de alguna nota. Ya ahora ya no está saliendo, está tranquilo, disfrutando de sus éxitos y disfrutando de su tranquilidad. Bueno, nos vamos, nos volveremos a encontrar mañana a partir de las 7 por aquí, por la 93.5 FM Digital, la radio de Empalme, con toda la dirección de Luciano Rojas, quien les habla, Rubén Arnal, les dice que cualquier necesidad que necesite, ya sabe. Yo tengo muchas, hasta mañana, y que nos vaya bien a todos.
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Muy bienvenidos a todos, ¿cómo les va? Esto es Todo Cambia, aquí a través de la radio. Nos encontramos aquí en este espacio para compartir buena música, algunos pensamientos, algunos cuentos, algunas historias breves, bueno, para conectar, ¿no? Y darnos la mano en este trayecto que son los 120 minutos de música que tenemos aquí cada día. Música en nuestro idioma, por supuesto, música que la música, algunos pensamientos, algunos cuentos, algunas historias breves, bueno, para conectar, ¿no? Y darnos la mano en este trayecto que son los 120 minutos.

0: Muchas gracias. Maestros, muchas gracias.
1: Y en Todo Cambia hablamos ahora de la honradez. Se dice, esta persona es honrada, a carta cabal. Es uno de los mejores elogios que pueden hacerle a un hombre o a una mujer de bien. La honradez es la plena coherencia entre lo que uno piensa, dice, escribe y lo que realmente hace. Ser honrado significa ser veraz y consecuente. Es lo diametralmente opuesto a ser corrupto. La corrupción y la honradez se repelen frontalmente porque el

El corrupto sucumbe por egoísmo ante la mentira y el engaño. En cambio, el honrado edifica su propia vida sobre la verdad y la justicia. La honradez es decencia que inspira respeto y confianza.

Dijo el poeta Séneca, en tres tiempos se divide la vida, en presente, pasado y futuro. De estos, el presente es brevísimo, el futuro es dudoso y el pasado es cierto.

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12: Es la hora 9, 36 minutos, temperatura 11 grados, humedad 89%.
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El director de cine estadounidense Steve Soderbergh dijo alguna vez: si no tenés a nadie en el mundo a quien llamar para decirle que estás asustado, que tenés miedo, que la estás pasando mal, entonces tu vida es insulsa, vacía. Todos necesitamos contar con alguien a quien acudir cuando nos hace falta algo. El verdadero amigo es aquel a quien acudimos cuando tenemos un problema o algo nos preocupa. Todos necesitamos de la amistad de alguien para que nuestra vida no sea insulsa, ingrata o vacía. O mejor dicho, y en positivo, todos necesitamos amigos para que nuestra existencia tenga sentido.

Todo el que disfruta cree que lo que importa del árbol es el fruto, cuando en realidad lo que importa del árbol es la semilla. He aquí la diferencia entre los que crean y los que disfrutan.

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veces nos metemos en laberintos preguntándonos cuál es el sentido de nuestra vida. Dicen los sabios que mejor, muchas veces, es vivirla como una culebra que no termina nunca de cambiar de piel. Pregúntate, pero no tanto que te enrosques en ella, porque ese nudo, a veces, dándonos cuál es el sentido de nuestra vida. Dicen los sabios que mejor, muchas veces, es vivirla como una culebra que no termina nunca de cambiar de piel.

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La amistad es una realidad polifacética. Alguien dijo alguna vez, ser amigo es interpretar miradas, entender silencios, perdonar errores, guardar secretos, prevenir caídas y secar lágrimas. Y yo contesté, ser amigo también significa ayudar en la adversidad, alegrarte de su éxito, captar su necesidad antes de ser expresada, intuir sus inquietudes y dar respuesta a sus dudas, caminar juntos por la senda de un ideal que nos une, abrirnos mutuamente horizontes y compartir ideales y esperanzas. La amistad es una aventura que no se acaba, es un don que nos realiza plenamente y nos hace felices. La amistad es cicatrizar con amor humano. Sin amigos resulta muy difícil la vida. Sin amigos, la existencia se vuelve oscura, monótona y sin sentido. Todo es mucho más lindo y mucho más auténtico con un amigo cerca.

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6: Es la hora 10, 34 minutos, temperatura 12 grados, humedad 87%.
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Y es momento ahora de meternos de lleno en la literatura, aquí en Todo Cambia. Un mundo feliz. El género de la literatura distópica, es decir, la ficción en la que se describe un futuro antiutópico y repleto de pesadillas, fue una de las principales innovaciones de la escritura del siglo XX. La novela más conocida dentro de este género es 1984, de George Orwell, que alarmó a los lectores de la época de la Guerra Fría con su visión de un estado de totalitarismo político. Sin embargo, en la actualidad, el trabajo que se considera más revelante y polémico dentro de la literatura distópica es Un mundo feliz. En este título se describe una sociedad aterradora surgida no de la tiranía política, sino de la ciencia y la tecnología. Un mundo feliz se publicó en el año 1932, pleno siglo XX, y se trata de un trabajo sorprendentemente clarividente. Una novela que está ambientada en una Inglaterra futurista en la que unas incubadoras gubernamentales ejercen un estrecho control sobre la producción de embriones humanos. Todos los embriones en desarrollo son o bien mimados o bien sometidos a tratamientos químicos despiadados para que crezcan, o bien intencionadamente atrofiados para que ocupen el lugar que les corresponde en un sistema de castas muy estricto que dicta el estatus de cada persona y el papel que ésta desempeña en la sociedad. En los rangos más altos de la pirámide social se encuentran los alfas, criados con la vista puesta en el poder y el estudio. En el nivel más bajo están los Epsilon, que se encargan de los trabajos manuales. Todos los niños están condicionados de forma inflexible desde su nacimiento a través de la hipnosis escolar y otros métodos de adoctrinamiento psicológico. Como siempre, se mantienen segregados por clases. A pesar del hecho de que este sistema permite alcanzar una impresionante estabilidad social, lo hace a cambio de la pérdida de la humanidad del individuo y de su voluntad. Esta deshumanización claramente tiene consecuencias muy traumáticas y muy trágicas cuando un salvaje venido de un lugar remoto del suroeste americano es llevado a Londres. Se trata de uno de esos escasos seres humanos criados al margen del sistema, un outsider total. El pertenecer a este mundo feliz del que tanto se ha oído hablar lo fascina. Sin embargo, su adaptación a este nuevo entorno trae muchos problemas. Un mundo feliz es una de las pocas novelas con temática científica que ha conseguido relevancia literaria. Y durante mucho tiempo ha sido un libro fundamental en las clases y en los clubes de literatura inglesa y ha despertado mucho interés en los últimos años debido a la preocupación cada vez mayor sobre la bioética y la clonación. De hecho, las predicciones de su autor, Huxley, sobre el terrible potencial de la ciencia que parecía impensado, ¿no?, para su época, se muestra como inevitablemente allí, con inminentes situaciones ya escritas y luego puestas en jaque por la ciencia. Solo unas décadas después de que se plasmara allí por escrito.

1556-176395 para comunicarte. Estamos llegando al final de este programa. Nos vamos despidiendo. Esperemos que hayan pasado lindo, que mañana nos reencontremos y que ese encuentro sea por lo menos alegre, que no es poco en estos tiempos. Pásenla lindo. Gracias Juanjo Garón en la producción integral, Germán Ledesma en la operación técnica y edición. Soy Pato Agostinelli y te encuentro mañana a la misma hora en el mismo lugar para seguir compartiendo palabras, ideas y música, mucha música.

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0: Hola, hola, mi gente. Bienvenidos, bienvenidas. Ya estamos en martes y la energía sigue más arriba que nunca en Ranking Latino. Seguimos compartiendo la mejor música, los hits que son tendencia, los estrenos que la están rompiendo y novedades de todos los artistas. Así que, donde estés, subí el volumen y prepárate porque activamos la lista del 40 al 1.
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0: Arrancamos fuerte con lanzamiento de Maluma junto a Bele, Los Poderes, en el Top 40.
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0: 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Seguimos escalando posiciones. Top 40 en juego. 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
1: La Culpa, último lanzamiento de Abel Pintos, que se suma al ranking latino, puesto 36, y seguimos con mucha música.

0: Puesto 32.
1: Lo poco que yo quiero es Morat y Silvestre Dangond en el puesto 32 de la lista del ranking.

0: pequeña pausa y seguimos con la cuenta regresiva. Ya regresa Ranking Latino. Se queda en el número uno o hay golpe de escena. No te vayas.
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11: Financiamiento productivo. Santa Fe lleva créditos por 78 mil millones de pesos a Agroactiva. El gobierno de Santa Fe informó que junto al sector privado y diferentes instituciones desplegarán todo el potencial productivo de esa provincia en la muestra. La propuesta incluye un paquete de financiamiento de 78 mil millones de pesos para la producción, rondas de negocios internacionales, show de música regional, presentaciones de eventos, capacitaciones y la cocina en vivo de Sabores de Santa Fe. El titular de la cartera productiva, Gustavo Puccini, afirmó que este año Santa Fe no solo lleva más empresas, lleva una visión de futuro. La decisión del gobernador Maximiliano Puyaro es acompañar a cada pyme, a cada emprendedor y garantizar que la producción santafesina llegue con calidad y sustentabilidad a los mercados internos y externos, así lo comentó Gustavo Puccini. El paquete de créditos de 78 mil millones de pesos, con bonificaciones de hasta 15 puntos en la tasa de interés, tiene que ser destinado a inversión, capital de trabajo, transición energética y tecnología aplicada al agro.
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12: Es la hora 11:34. Temperatura 13 grados. Humedad 85%.
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2: Esto es lo nuevo de Cruzando el Charco, que lanzó Por Vos, un adelanto de su próximo disco. La canción combina su estilo rockero con sonidos inspirados en los años 80 y habla sobre la importancia de equilibrar los sueños personales con el tiempo dedicado a las personas que queremos. Con este lanzamiento, la banda sigue anticipando su nuevo álbum mientras continúa de gira y se prepara para celebrar también sus 14 años de trayectoria con un show especial en La Plata.

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0: puesto 30.
1: Si te vas 2.0, lanzamiento del 2018 que regresa a este 2026 junto a Litquila, Paulo Londra, Kea y Rama en el puesto 30.

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2: La graciosa, la música de Quevedo, presente en el Ranking Latino junto a Luis Crespo en el puesto 25. Ella ya.

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0: Puesto 21.
1: Puesto 21 y escaló este temazo de Elena Rose y Manuel Turizo, La Semana.

0: Ojitos Bellos es Grupo Frontera desde el puesto 18. Nosotros seguimos disfrutando de los grandes éxitos en Ranking Latino.
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0: puesto 14.
1: Amor Bonito, canción que sigue fuerte en la lista del ranking. Hoy le toca retroceder Cani García y Juan Luis Guerra en el puesto 14.

0: 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Desahógate, puesto 11 para la canción entre Danny Ocean y Ryan Castro.
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6: Es la hora 12, 41 minutos. Temperatura 13 grados. Humedad 79%.
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0: ocupando posiciones.
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2: Tuyo y nada más, Carlos Vives abre el top 10 del ranking latino y ahora prepárate porque se viene lo mejor de esta lista.

Puesto número 1, Te Entiendo Remix, entre Maisac, Fade y Maluma, vuelve a conquistar el ranking esta canción, muy votada durante el fin de semana porque tiene artistas muy importantes del urbano latino. Ya de por sí, este tema de Maisac es un éxito y ahora con la presencia de los colombianos Fade y Maluma se potenció. Amigos, hasta acá llegamos por hoy. Gracias a Germán Ledesma en los controles, Juanjo Garone en la producción. Yo soy Santi Altieri y nos reencontramos mañana. Activa el ranking que estamos toda la semana. Chau, chau.

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0: Hola, hola, bienvenidos a esta edición de Portal Argentina. No piensen que estoy sola, no, está él haciendo de las suyas. Bienvenido, Juanjo Garone.
1: ¿Cómo anda, Romina Fasani? ¿Todo bien?
0: Muy bien, día martes, con muchas cosas, con muchas sorpresas, más
1: gracias.
0: Mundiales que nunca.
1: Hoy estamos mundiales, ¿eh? Sí, en un ratito vamos a conocer. ¿Por qué cosa vamos a...? ¿Hoy qué vamos a descubrir?
0: Hoy vamos a hablar del oráculo del mundial.
1: ¿Cómo? ¿El oráculo del mundial?
0: El oráculo es algo que usted le pregunta algo y te devuelve un mensaje.
1: ¿Pero es hay uno del mundial?
0: Algo del mundial, con ilustraciones, con textos de Carlos Polimeni. Sí, señor.
1: Ah.
0: Así que vamos a estar descubriendo y vamos a ver qué nos depara, ¿no? Según este oráculo, cómo viene la mano en este mundial que se avecina, que empieza ya en unos días nada más.
1: Me parece muy, pero muy bien. Bueno, además, te lo anunciamos ayer y hoy vamos a ir al Cerro Batea Mahuida.
0: Vamos a hacer esquí.
1: Vamos a esquiar ahí en Villa Pehuenia, Neuquén, un lugar increíble. Un cerro que está administrado por una comunidad mapuche puel, ¿no? Es una experiencia realmente diferente.
0: No estamos hablando de un centro de esquí como tal, sino de un parque de nieve. Entonces uno puede acceder a todas las bondades de la nieve.
1: Bien.
0: A unos precios mucho más asequibles.
1: Claro, es una experiencia realmente diferente.
0: No estamos hablando de un centro de esquí como tal, sino de un parque de nieve. Entonces uno puede

0: Queremos agradecer a la gente de Neuquén, que después del mensaje de ayer nos han invitado, así que muchísimas gracias. Vamos a estar presentes en el lanzamiento.
1: Discúlpenme si yo, después de estar en el evento, en lugar de volver con usted, me voy con Mariano Martínez.
0: ¿Qué hago? Va a estar Mariano. Bien.
1: Sépalo, el que avisa no traiciona.
0: O sea, cuando llega a haber alguna invitada por ahí,
1: vaya tranquilo.
0: Usted sabe que yo tengo una permitida.
1: Yo me calzo los esquíes con Mariano Martínez y me voy a descubrir todo lo que tiene Neuquén.
0: Justo la señora esta permitida mía.
1: Va.
0: No, está en este momento en Villa Traful
1: haciendo culipatín. En tanga.
0: En Villa Traful. Le mando un beso grande a la señora Graciela Alfano, una genia total. Bueno.
1: Arranquemos esta edición de Día Martes.
0: Me encanta.
1: Dejemos a Graciela Alfano hacer culipatín en tanga y arranquemos.
0: ¿Por qué le pega? Grace, sé que nos estás escuchando aparte, porque estamos presentes en Villa Traful y en Villa Langostura también.
1: Perdón,
0: en el aire de la radio.
1: Yo dije algo que no es así.
0: No, no.
1: Yo no la veo a Graciela Alfano usando culote.
0: No,
1: no, debe ser tanguingui.
0: Está, mi amor, vas a esquiar, tenés que estar vestida.
1: Pero esa,
0: la señora, siempre es una bombona donde la mires.
1: Total, pero ella es una mujer que siempre, si va a esquiar, sí, en minifalda, ¿no? No se pone unos trajes, así como no, yo que parezco el muñeco de Michelin.
0: No, bueno, pero qué sé yo, bueno.
1: Si me quieren contratar como muñeco de Michelin, 11.25.
0: Te damos la bienvenida a Portal Argentina, con todo.

Qué grande, ¿eh? Ahí estabas escuchando el rock del pedazo de la mano de los Ratones Paranoicos. Le quiero mandar un abrazo grande al señor Jorge Rieme, que tiene a su cargo las termas de Huaychú. Unas termas increíbles que están en Gualeguaychú sobre la ruta, ¿no? Sobre la ruta 14. Gualeguaychú tiene dos complejos termales. Uno que está cruzando el puente, que es realmente muy muy lindo, y también el complejo como el más grande, ¿no? Donde también tenés para quedarte, tenés un montón de caballos.

0: Cañas de hotelería que vale la pena también disfrutar, que es las termas de Huaychú. Mañana vamos a comenzar ya realizando también estas pequeñas entrevistas que tienen que ver con la temporada de termas, ¿sí? Porque así como tenemos nieve, tenemos termas, y siempre para nosotros es un placer gigante recorrer el país. Un saludo grande a todo el Entre de Termas de la provincia de Entre Ríos. Saludos para todos.
1: Le mandamos un beso gigante a los amigos de Radio Puelmapud en Neuquén 99.1.
0: Acá en Neuquén Capital.
1: Que nos escuchan todos los días a las 7. Así que ahí estamos. También le quiero mandar un mensaje.
0: Estalló el WhatsApp.
1: Estalló, bueno, ya vamos a leer los mensajitos. Tenemos unos amigos que nos escuchan en Córdoba.
0: Sí.
1: En VIP FM en Río Ceballos, así que a ellos también les mandamos un gran abrazo. Gracias por sumarse a la familia de Portal Argentina.
0: Cada día somos más, cada día más emisoras que se siguen sumando a la gran cadena de Portal Argentina. Si vos te estás escuchando y decís, ¿cómo no estoy en Portal Argentina? Sí, portalargentina.com.ar, ahí está todo fácil para registrar tu radio, para que nosotros te nombremos, te mandemos saludos y obviamente también podamos hacer cosas juntos, pueda salir en esta gran cadena que integran más de 600 radios de todo el país.
1: Freddy nos dice, buen día, genios, cada día mejor programa, gracias a vos, ¿cómo estás?
0: Grande, genio. ¿Qué dice?
1: Sole dice, un gusto escribirle, su programa nos hace viajar y enamorarnos de este maravilloso país. Les escribo porque estoy representando a una empresa de esquí de Río Turbio.
0: ¡Qué grande! ¿Querías
1: consultar? Bueno, ahora te contactamos, aguante Río Turbio.
0: ¡Vamos, Río Turbio! Me encantó.
1: Bueno, ahora vamos a conocer cómo se esquía en Río Turbio, me gusta, ahora te llamo.
0: Te llamamos en un ratito,
1: un audio,
0: muy bien.
1: Lo escucho. A ver si no nos dicen, no nos putean. Si nos putean también lo voy a poner al aire, no se preocupen.
2: Hola, ¿cómo les va? ¿Todo bien? Bueno, Salvador Marcelo, de La Dulce Palomo habla. Yo ya le escribí que andaba recorriendo Argentina en el R4. Recorrí todo el contorno de Argentina, parte de Chile, como Punta Arenas, Puerto Natales, Torres de Paine. Luego ingresando otra vez a Argentina, entrando por Río Turbio y recorrer toda la 40, el Rol 4. Hacer toda la 40 bien, andar en plena cordillera, recorrer el Abra de la Cay, haciendo noche allá, cocinándome un guiso. Fue un viaje maravilloso. Por eso lo escucho a ustedes a veces y con las ganas que hacen ese programa. ¿Cómo transmitir? Estoy escuchando por ahí gente que habla de aquí y de allá, que yo pasé por ahí, yo pasé. Y mientras los recuerdos, escucharlo a ustedes me encanta. La verdad que este programa sea por muchos años más. Bueno, y cumplí mi cometido de recorrer todo el contorno de la República Argentina. De La Dulce a La Quiaca, de La Dulce a Tierra del Fuego, La Quiaca, parte de Salta, no puedo recorrer a veces pueblos como de Nazareno, Caspalá y Grulla por las tormentas fuertes arriba que no me dejaban pasar, para las rutas cortadas, seguí para Formosa, Iguazú, bueno, todo el contorno, bien hechito, bien prolijo todo el contorno. Y llegué hace un par de días, muy contento de regresar y bueno, más de una vez fueron compañía de lo que escuchaba. Así que un abrazo grande y sigan para adelante.
0: Qué grande.
1: Qué genio Marcelo. Bueno, Marcelo, ahí le mandamos un mensajito mientras lo escuchábamos para ver si mañana se da una vuelta por Portal Argentina y nos lleva de viaje la Renault 4.
0: Qué experiencia.
1: La Renaulta. Bueno, qué hermoso.
0: Yo te contaba, vos lo sabés, y también lo he contado. Yo tenía el sueño de recorrer todo el país en un Renault 12 hace no muchos años.
1: Ocho Renault más.
0: Claro, sí. En aquellos Renault 12, ¿no? Claro, ahorita. Pero bueno, ya va a llegar. Ya vamos.
1: Todo se hace realidad. Sueño fuerte que se hace realidad. Bueno, Marcelo, esperamos tu mensaje a ver si en el programa de mañana nos llevas de viaje.
0: Dale, que nos lleve de viaje.
1: A través de tu experiencia.
0: Sí, en un ratito nos vamos para la nieve. Nos vamos a ir al Batea Mahuida, que es al ladito de Villa Pehueña. Y en un ratito también.
1: El oráculo
0: del mundial.
1: Le voy a preguntar. ¿Qué nos depara el destino para nosotros?
0: Le preguntamos para, sí, dale, ¿para el Mundial o para el Portal Argentina?
1: Yo le pregunto.
0: ¿Usted le pregunta?
1: Sí.

0: Era Fabiana Cantilo, estabas escuchando Un Pasaje Hasta Ahí, 11-25-20-60-40, nuestro número de teléfono. Me dicen que se confunden y le mandan al de Chiche Hellblum, que es muy parecido. 11, ¿eh? Sí, hay un teléfono que es parecido, según dicen, 11-25-20-60-40, el de Portal Argentina. Vamos todavía, ya estamos desde el 2008 juntos, en más de 600 radios de todo el país.
1: Che, cuénteme. Gracias a los mensajes, buena onda que nos están tirando, que
0: es increíble,
1: que cómo que no nos invitan, entonces qué, gracias a todos, acá
0: nos invitaron, nos invitaron, estamos muy contentos.
1: Bueno, a mí me gustaría ir acá.
0: ¿A dónde?
1: ¿Se acuerdan que año tras año, en sí, junio, se hace la fiesta de la trufa negra?
0: Sí, sí.
1: En Espartillar.
0: En Espartillar, exactamente.
1: Que hay unos perros que van buscando esta trufa, que es súper codiciada en la cocina gourmet del mundo.
0: Del mundo entero.
1: Bueno, se hace una nueva fiesta de la trufa.
0: Mira.
1: Esto va a ser el 13 y 14 de junio próximo en el Club Esportivo Belgrano en Espartillar, provincia de Buenos Aires.
0: Bien.
1: Y el que ya dijo esta edición, no me la pierdo.
0: ¿Quién?
1: Es el señor Lévele Cristóbal.
0: Mirá vos.
1: Lo conocen por programas como Café San Juan, por ejemplo, y por ser autor de esos sándwiches que uno hace en las paradas sangucheras.
0: Bien.
1: Esa, usted de eso sabe mucho.
0: Un sándwich con trufas.
1: Lele va a dar una masterclass como chef invitado en este Trufar 2026.
0: Muy bueno.
1: Es el festival de la trufa negra más importante de Sudamérica. Y bueno, nada, es toda una ceremonia, así que si pueden, dense una vueltita porque va a haber gastronomía de excelencia, cocina en vivo, masterclass, productores regionales, vinos, atenti con eso, actividades en torno a la trufa negra y un encuentro para compartir en estas dos fechas. Si querés, las entradas en la puerta van a costar por el día 10.000 pesos, por los dos días 16.000.
0: Bien, nosotros hicimos una nota hace un tiempo largo que debe estar, supongo, en iVoox o en Spotify. ¿Cómo era todo este proceso
1: de la,
0: ¿no?,
1: búsqueda?
0: De la búsqueda de las trufas, porque las trufas hay que encontrarlas y lo tienen que encontrar
1: los perros,
0: que están sumamente adiestrados. Es un trabajo maravilloso. Vamos a ver si podemos hacerlo esta semana nuevamente la entrevista, y si no, bueno, rescataremos alguna por allí del gran archivo de todos estos años de Portal Argentina. 11, 25, 20, 60, 40, nos vamos, temporada de termas, en un ratito nos vamos para Cacheuta también, quédate acá.

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9: los productores contra los impuestos provinciales y las tasas municipales. Los productores de Buenos Aires, agrupados en la Confederación de Asociaciones Rurales de Buenos Aires y La Pampa, plantearon su disconformidad contra los impuestos provinciales y tasas municipales. Recordemos que el 21 de mayo Milei anunció una reducción de las retenciones para todos los cultivos, en el caso del trigo y la cebada, para la próxima campaña, mientras que la soja y el maíz a partir de 2027. En este contexto, ellos entienden que el esfuerzo por alcanzar y sostener el equilibrio fiscal debe ser acompañado también por todas las jurisdicciones. Mientras que se avanza en la reducción de impuestos nacionales, preocupa también la creciente aparición de tasas municipales y tributos provinciales que terminan reemplazando los gravámenes que eliminaron, así lo planteó Carvalho. También apuntaron al mismo tiempo que siguen profundizándose la presión fiscal sobre la producción. La competitividad del sector agropecuario no depende únicamente de los derechos de exportación, comentaron. También se ve afectado por una estructura impositiva provincial y municipal que continúa expandiéndose y que requiere una profunda revisión.
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10: Es la hora 13:34. Temperatura 14 grados. Humedad 76%.
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0: Especialmente para usted era César Banana Pueyrredón haciendo Cuando amas a alguien, viajamos.
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2: Estamos más mundialistas que nunca, sí, la cuenta ya estamos, regresiva.
0: Ya estamos, ya está.
2: Hoy no me pinté la cara celeste y blanca, pero creo que a partir de mañana ya.
0: Ya
2: vengo.
0: En estos días, sí, ya venimos a full, ya no falta nada.
2: Entre todas las cosas y la pasión del mundial que vamos viendo.
0: Viste que están las figuritas, que está esto, que está lo. Hay de todo con este mundial.
2: La pasión se vive así, ¿qué querés que te diga? La semana pasada les conté que había salido el oráculo del mundial. Y para conocer más sobre esto, tenemos a una de las participantes de esta creación, que es la tarotista Ana Groch, que no solo es tarotista, es licenciada del arte y demás. Así que le damos la bienvenida, Ana, a Portal Argentina. ¿Cómo estás?
0: Hola, Ana.
3: Hola, buenas tardes.
0: ¿Cómo
3: Gracias
0: está?
3: Por la comunicación.
2: No, por favor, contanos cómo es esto del oráculo del mundial. ¿Qué significa el oráculo? Porque dicen, ¿qué es el oráculo? Me preguntaba Mano de Piedra del otro lado.
3: Bueno, el oráculo del mundial es justamente, como su nombre lo indica, un juego de cartas que tiene que ver con poder recorrer, digamos, de un modo intuitivo y un modo adivinatorio, por decirlo de algún modo, cómo funcionan los oráculos, ¿no? Con la predicción un poco, sin ser un tarot, que el tarot tiene toda otra historia, digamos, ancestral y está vinculado a conocimientos esotéricos sagrados y a la historia del arte, los oráculos tienen que ver con generar un sistema para poder tener mensajes.
0: Mira.
3: Y este oráculo justamente lo que va como a canalizar, por decirlo de algún modo, a traer y a ser sincrético, es momentos que tuvieron que ver con los distintos mundiales para buscar mensajes, ¿no? Mensajes que nos pueden aclarar un poco en nuestra vida o preguntar cosas vinculadas al mundial, ¿no?
0: Mira.
3: Un poco con eso tiene que ver.
2: Un poco, traemos la historia, ese mensaje del pasado para este presente y lo resignificamos, ¿es algo así?
3: Exacto, como son los símbolos, ¿no? Los símbolos tienen una condensación de un montón de energía colectiva, energía que a uno le viene cuando mira esa imagen, que le trae una información, que en general es una información que también está presente en otras personas, que son a veces metáforas, ¿no? Poéticas, a veces cuestiones que nos tocaron en nuestra vida o tocaron, digamos, a la historia universal o a la historia de la humanidad. Entonces se trata de captar esa energía y, bueno, hacer un puente con qué tiene esa energía para decirnos. Por supuesto, vinculado al mundo del deporte y, en este caso, del fútbol.
2: Este trabajo es un trabajo en equipo, porque han participado la artista Connie Curi para hacer todas las ilustraciones. Tiene los relatos de Carlos Polimeni.
0: Mira.
2: Y tu mirada orocular, podríamos decir.
3: Exacto, sí, Connie Curi es una ilustradora, yo creo que de las más importantes que tenemos hoy en día de la camada joven. Ella vive en Valencia, hizo por ejemplo la imagen de la Feria del Libro de Madrid, hizo muchísimos trabajos de ilustración de distintas marcas. Bueno, acá por ahí la conocen por la marca Bolivia, por ejemplo, hizo las últimas 3 o 4 colecciones. Realmente es una ilustradora maravillosa, de fuste. Bueno, Carlos Polimeni, un periodista también increíble, no necesita tanta presentación, es como un especialista también en lo que tiene que ver con el rock y el deporte. Y Claudio Pustelnik, que es el productor y un poco el que fue también ideólogo de esto, y fue un trabajo de los 4, les diría que de bastante tiempo, porque fue un trabajo de pensar cuáles fueron esos 100 momentos que tienen magia condensada.
0: Mira.
3: Y les puedo asegurar que funciona. O sea, el oráculo funciona porque yo creo que al tener, digamos, imágenes tan significativas, ¿no? Como decir, bueno, el penal de Montiel o momentos como Messi durmiendo con la copa, son momentos que a todos nos traen una energía. Uh-huh. Y bueno, cuando te está ese mensaje, claramente tiene algo para decirte, ¿no?
0: Claro.
2: ¿Vos tenés el oráculo con vos?
3: Yo tengo el oráculo conmigo, justo me acaba de llegar la edición 0, justo
2: cero.
3: Para esta nota.
2: Podemos abrirla, entonces podríamos...
0: ¿Dónde lo podemos conseguir? Primero vamos a preguntar, porque me imagino que hay mucha gente que debe estar pensando dónde conseguir el oráculo del mundial. ¿Es oráculodelmundial.com la página web?
3: Exacto. Arroba Oráculo del Mundial en Instagram. Nos pueden seguir, lo abrimos hace muy poquito. Nosotros ya hace un... digamos, hace 2 años habíamos hecho unos stickers vinculados a algunas de las cartas. Uh-huh. Bueno, fueron un furor, había unos afiches que volaron. Así que este juego de cartas realmente muy esperado por todos los fans, un poco de la selección que somos todos, ¿no?
0: Totalmente. Me imagino, ¿está la mano de Dios, por ejemplo, de Maradona?
3: Está la mano de Dios, está la mano de Dios, exacto. Está el barrilete cósmico. La mano de Dios es una carta muy interesante porque nos viene un poco a decir que muchas veces el tema de confiar, ¿no?, en lo que cada uno siente que es el camino y de ir hasta las últimas consecuencias, hacen que se abra un portal, ¿no? Como, uh-huh, como cuando se abrió el Mar Muerto para los judíos, o cuando, no sé, algunos milagros del cristianismo. O sea, es algo milagroso realmente, podríamos decir, la mano de Dios. Y esa carta está, y bueno, tiene todo un mensaje para dar, súper interesante.
2: Si tenés el oráculo, yo te pediría que nos saques una y nos digas cuál es nuestro mensaje para el portal Argentina de hoy. ¿Qué nos dice el oráculo del Mundial?
3: Bueno, cómo no. Dale.
2: Inspirate, Ana, inspirate, por favor.
3: Upa, upa. Epa. A ver, ya les digo, estoy mezclando.
2: Ay, me encanta.
3: Upa, bueno, hermoso, chicos, hermoso. 53, porque además está configurado como una quiniela. O sea, tiene los números de la quiniela. Miren, le salió el 53, que es el barco.
0: Wow.
3: Y en el barco, también este oráculo funciona con los sueños que uno tiene, ¿eh? Uh-huh. Porque al ser medio quinielero, uno sueña algo y lo puede buscar. El barco es el micro, o sea, de la selección, abriéndose paso entre la multitud, ese mar
2: de gente.
0: Ahí viene por marea, impresionante.
3: Esa marea humana, o sea, y lo que dice el barco es que hay que abrirse paso muy de a poco. A veces las cosas no son como uno piensa al principio, pero es cuestión de navegar las aguas y de surfearlas, les podría decir. Qué bueno. Eso es lo que el barco tiene para decirles.
2: Wow. Mira, me encanta.
0: Me encantó. El oráculo del Mundial, por favor, búsquenlo en estos días. ¿Dónde se consigue? ¿Lo puedo comprar solamente online? ¿Lo puedo comprar
2: en tiendas físicas,
0: en librerías?
3: Va a estar en librerías esotéricas, va a estar en librerías también de todo tipo, pero por ahora se consigue solamente en la página. Bien. Miren, y les voy a leer un poquito, si quieren, más del barco.
0: Sí.
3: Porque cada carta tiene como una especie de lámina con cada carta en chiquitito y el significado, tanto del momento, que es el significado que bajó Carlos Polimeni, como el significado oracular, ¿sí? Uh-huh. Y un poco como les decía, las palabras claves son viento, atención, ir con cuidado, compartir, celebrar, multitud y festejo. Y esta carta lo que nos dice es que es una guía para ser un buen navegante. Aun cuando todo parece positivo, muchas veces las aguas del avance en el éxito tienen su complejidad. Hay que saber manejarlas para que no devengan algo nocivo. Vieron que fue un tema porque la gente estaba desbordada cuando ese micro avanzaba. Digo, hubo accidentes. Entonces, tanto por descuido, negligencia o soberbia, nos habla de brindarse a los otros, pero cuidándonos, ¿sí? Es un afecto colectivo y una entrega a las relaciones, pero siempre cuidando también el ánimo interior.
2: Bien. Y después, la verdad que me encantó la carta, pero me quedé con alguna de las infos que fui recibiendo de parte de Roberto, en cuanto a que además de poder saber que este mensaje, uno agarrando una carta y viendo cuál es el mensaje para el presente, esto es aquí y ahora, uno puede hacer determinadas tiradas. Ahí está la tirada del barrilete cósmico, el chinchón.
0: Anda para allá, bobo.
2: La tirada de anda para allá, bobo, exacto.
3: Eso les iba a contar. Para los que tiran el tarot, hay tiradas clásicas que son de 3, de 5 y de 9 cartas. Uh-huh. Y está la cruz celta, está la carta de pasado, presente y futuro. Bueno, acá les dimos una vuelta de tuerca y tenemos la tirada de las 3 copas, que cada copa va a simbolizar un momento, ¿no? Que tiene que ver con, justamente con los mundiales. Entonces sacamos tres cartas y vamos viendo un momento donde era por ahí, todo parecía que estaba servido, como fue el mundial del 78, después algo bastante peleado y reñido, como fue el 86, ¿no? Que tuvo que ver más con ese presente complejo, y después, bueno, una empezar muy adverso, y después cómo se iba abriendo absolutamente todo con el último mundial, ¿no? Que sería como hacia el futuro. Entonces, la carta de las tres copas es la tirada, es una tirada que tiene que ver con eso. Después tenemos la tirada del barrilete cósmico, como decías, que es una tirada de 9 cartas, que cada carta en cada posición, eso está todo indicado en el librito, porque además el mazo que viene con una caja divina, porque la verdad que es una caja hermosa, es medio vintage, es alucinante.
0: Está buenísimo.
3: Tiene dos piloncitos de 50 cartas y tiene un librito, y en el librito muestra todo lo que fue la jugada de Diego, ¿no? La adversidad al principio, cómo fue pasando a uno, pasando a otra, esa ayuda impensada, el que viene y te tira un centro, y después, bueno, el momento milagroso, cuando menos te lo esperas, la mano de Dios. Digamos, eso es como la tirada esta del barrilete cósmico, que está buenísima, y después hay una tirada del anda pasa vos, que es un poco como, bueno, hacerle frente a los que nos vienen a criticar y mandarlos un poco a pasear. Entonces es una tirada que tiene la figura de la del ayudante y la del adversario, ¿no? Bien, a lo anda pasa vos.
2: Te digo que es un súper regalo. Junio es el mes de papá, y más allá de que estamos todos con esto de la celeste y blanca y que estamos alentando a la selección,
0: está bueno.
2: Es un buen regalo para papá, es un buen regalo para hacerse con amigos y decir, che, este fin de semana hay juntada y vemos qué dice el oráculo.
0: Totalmente.
2: Para la semana o para hacer esta tirada, anda para allá bobo.
0: Me gustó la del póker mundial, que me encantó. Me encantó la del póker de Diego, la del póker de Lío. Estoy viendo todo acá, pues ya.
2: Ya estás haciendo.
0: Y después las piernas que son los botines de oro, las costumbres argentinas, los maestros, el dale campeón, los protegidos, de todo, realmente.
3: El anula mufa.
0: Me encantó.
3: Después está las brujas que ponían en la hielera, los nombres de los adversarios, toda la fuerza que se hizo para que se gane el mundial. O sea, yo les digo sinceramente, es un objeto que tiene potencia, porque además tiene estos 100 momentos muy, muy como estudiados, desde lo que fue, no sé, Filiol Kempes, hasta las mascotas de, no sé, de México 86.
2: El pulpo Pol está...
3: ¿Cómo?
2: ¿El pulpo Pol está?
3: El pulpo Pol, vos sabés que no me acuerdo ahora si está. Me parece que no, pero hay uno bastante parecido que también vaticinaba. Creo que al final quedó afuera porque son demasiados los momentos.
2: Sí, totalmente. Es una cosa increíble.
0: Te voy a pedir una cosa, a ver si se puede. ¿Cómo nos irá en este mundial? ¿Podemos de ahí jugar y tirar una predicción? Aunque sea unas palabras, ¿no? Sin decir que vamos a traer la cuarta copa. Aunque dentro de las cosas que vi, me pareció como la disposición de las cartas, hay como un lugar para una después de Qatar. Así que...
3: Yo creo que sí, sin ánimo de agrandarse, yo creo que viene bastante. Mira, voy a sacar, vamos a sacar una cartita. Upa, bueno, me sale el cazador, que está vinculado justamente con ir a la conquista, ¿no? Uh-huh. Salir un poco de la conquista. Esto es una figura del mundial del 78. Upa. La intuición, que es el momento donde el Dibu pensaba para qué lado me tiro, y la pescaba. Así que yo creo que esto es una muy buena carta. Digo, bien, que haya salido la intuición, me parece que es como, no va a ser por los caminos convencionales, va a ser como algo muy sentido, bueno, muy a la Argentina, ¿no?
0: Totalmente, sí. Sufriendo hasta el último minuto y con definición por penales.
3: Exactamente, y acá me sale una carta más, que es el Diego con la tota. Y yo creo que el Diego con la tota es Bueno, depende cómo uno lo interprete. Yo creo que hay como una protección celeste, y no sé si es que, bueno, no sé si es que alguien podemos tener de hijo, o que alguien también nos va a estar como, bueno,
0: se
3: viene peleado.
2: Mientras que el Dibu y la Tota protejan el arco del Dibu o del arquero de turno, estamos hechos.
0: Sí.
3: Yo creo que es un montón, es como casi una estampita lo que tocó.
0: Vamos con todo.
3: Está muy bien.
0: Me encantó el oráculo del mundial. Búsquenlo síganlos a través del Instagram. Está buenísimo para jugar y para, bueno, nada, compartir también esta experiencia, aparte con artistas tan grosos, con tu figura también como tarotista y como un tremenda artista que sos, con Carlos Polimeni, o sea, un equipo impresionante.
3: Gracias, chicos. Sí, yo lo que creo de corazón es que es, ¿viste esos objetos para tener en la mesita, en el living, en esta época, que vienen amigos, todo? A mí me pasa, nosotros con Claudio, la editorial de Buenaventura Ediciones, que yo también soy parte haciendo los mazos y trabajamos mucho tiempo. Claudio es el dueño de Buenaventura y uno de los primeros creadores. Hemos hecho muchos mazos y la verdad que son mazos que la gente los tiene en la mesita de luz, siempre llega un amigo y se saca un mensaje. He estado en fiestas de todo tipo donde la gente dice, ay, bueno, ahora hagamos una tirada, no sé, incluso o hasta en vernizaje, en capacitaciones, digo, siempre viene bien.
2: Sí.
3: Yo creo que también está buenísimo cuando uno o tiene un sueño o alguien te dice, pará, prendí la tele y me apareció esta imagen, digo, siempre buscar la carta y buscar el significado te baja una información que viene desde otro lado, ¿no? Uh-huh. Viene desde otro campo.
2: Total. Y además, que esto, como decís, el mundial es un punto de reunión, todos nos juntamos a ver los partidos con amigos, con familia, y por ahí viene reñido el partido, y en el entretiempo es un momento para distender, pasarla bien y compartir.
3: Sí, totalmente. Y hay, mira, hay algo además que quiero agregar, que no es porque lo hayamos hecho nosotros o porque realmente tenga que ver con, digamos, con esto que con la situación del momento, pero es un oráculo también al captar, tiene obviamente un montón de montaña rusa, ¿no? Como son estos momentos, pero también al captar las tres copas, ¿no? Al ser como un oráculo mundialero y como venimos con tan buena racha, es un oráculo que tiene como mucha energía también de cómo enfrentar situaciones. Entonces, Bien. Yo creo que hay un punto donde los jugadores también son un poco una escuela, ¿no? De condensada de actitudes de la vida. Entonces, cada carta te baja una enseñanza también para cómo enfrentar un momento, pero con una energía bastante optimista, porque realmente es como que estamos un poco en esa ahora. Entonces creo que está buenísimo para este momento, que también tiene una vibra bastante alta, más allá de que Connie es la ilustradora, que realmente está como muy arriba, mi criterio es muy hermoso, y realmente es una artista de fuste mundial, creo que tiene como esa energía también el mazo, ¿no? Que está bueno, tiene una energía que está buenísima.
2: Bueno, nada, la verdad que me encantó conocerte. Sabemos que estás trabajando en el tarot del tango, así que en unos días por ahí podemos hablar de eso también.
0: El tarot del tango, me encantó.
3: Cuando quieran. Gracias, chicos, me encantó la nota.
2: Por favor, Ana.
3: Y el programa.
2: Gracias, seguimos en contacto.
0: Muchísimas gracias.
2: Un beso
0: gracias.
2: Grande y igual, que gane mejor.
3: Enorme. Esto, el que tenga que hacer.
0: Chao, chao, gracias.

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0: Alguien dijo nieve.
1: Alguien dijo nieve, mucha gente tiene ganas de esquiar. Mucha gente dice, yo no estoy para ir a un centro de esquí grande, yo quiero algo más pequeño. Y Neuquén tiene un parque de nieve.
0: Hermoso.
1: Hermoso.
0: Al ladito de Villa Pehueña.
1: Con unas vistas increíbles.
0: Wow.
1: Y vamos a desbloquear...
0: Y con mucha historia y con también la participación de las comunidades originarias, que eso me fascina, ¿no?
1: Así
0: porque
1: es.
0: Hay un intercambio cultural maravilloso.
1: Estoy hablando del Parque de Nieve Batea Mahuida. Está, como decía Juanjo, muy cerquita de Villa Pehueña. Y tenemos con nosotros al secretario de la comunidad Mapuche Puel y responsable del Parque Batea Mahuida, Juan Carlos Catalán. De Nieve Batea Mahuida. Está, como decía Juanjo, muy cerquita de Villa Pehueña. Y tenemos con nosotros al secretario de la comunidad Mapuche Puel

0: Salta Capital, Jujuy, San Salvador de Jujuy, Tucumán, en todos lados, en Santa Cruz. Esto es lo lindo que tiene Portal Argentina. Y mucha gente, cuando piensa en nieve, la mayoría piensan en Bariloche, en Las Leñas, en Chapelco, pero también hay otros lugares que son mágicos y que tienen mucha historia y por sobre todas las cosas tienen esta interacción que es tan nutritiva, que es el contacto y la administración por parte de las comunidades originarias, que son las que mejor conocen
1: la zona.
0: La zona, ¿no es cierto?
2: Sí, así es. Bueno, en primer lugar, saludar a toda la audiencia, como ustedes manifestaban, de que es bastante amplio la audiencia que tienen. Bueno, saludarlos desde acá, desde Neuquén, Villa Pehuenia, más precisamente desde Batea Mahuida, que es donde nosotros tenemos un emprendimiento de carácter comunitario, uh-huh. En donde también al principio decíamos de que también compartimos no solamente los servicios propios de un parque de nieve, sino también podemos compartir nuestra vivencia, nuestra cultura, nuestra forma de vivir, nuestra historia. Para nosotros siempre ha sido un placer poder recibir a los visitantes y poder compartir de toda esta cuestiones.
1: Contale a la gente, ¿cuántos años hace que el Batea Mahuida recibe a los visitantes?
0: Claro, ¿y qué servicios tiene, no?
2: Sí. Bueno, Batea Mahuida es un proyecto que surge hace aproximadamente 25 años, uh-huh. Por iniciativa propia de la comunidad, en este caso de los pueblos originarios, la comunidad Mapuche-Puel, a la cual hoy me toca representar. Y con el propósito de, como le dije recién, de no solamente tener la actividad turística, comercial, sino también poder dar a conocer nuestra cultura, poder interactuar con toda la ciudadanía, con toda la gente que le guste esta zona, promover también, por qué no, el cuidado y de lo que es el medio ambiente. En ese sentido hacemos mucho énfasis, así que siempre ha sido, como dije, un placer para poder compartir con cada una de la gente que elige Villa Pehuenia y en este caso más precisamente Batea Mahuida para pasar sus vacaciones.
0: A lo largo de estos años fue creciendo mucho, ¿no? La propuesta, de hecho, a nivel servicios, sé que todos los años es como que va evolucionando.
2: Bueno, eso es un desafío que tenemos cada año que transcurre. Dentro de la posibilidad de que tenemos, como nuestra organización así lo permite,
0: claro.
2: Lo podemos llevar a cabo, ¿no? Bien. Es un emprendimiento que apunta a un determinado tipo de público. Nosotros intentamos, y de hecho lo hacemos desde los primeros años, captar a la familia que quiera hacer esta actividad de esquí y siempre, ¿no? Convocar a la familia, a las personas que quieran aprender por primera vez, tener esta experiencia de hacer el esquí. Bueno, eso es justamente nuestro público en general.
1: Y la gente que no conoce, ¿tienen medios de elevación? ¿Ustedes alquilan los trajes de nieve, alquilan ahí mismo los esquíes o para hacer culipatín? ¿Tienen ese tipo de cosas o las tienen que rentar, por ejemplo, en Villa Pehuenia y llevarlas consigo para acceder al parque?
2: No, en el complejo le cuento lo que tenemos para ofrecer. Bueno, servicio de confitería. También tenemos rental, donde puede adquirir los alquileres de los diferentes elementos que se utilizan para esta práctica de esquí, como también para hacer otro tipo de entretenimiento como culipatín, trineo, etcétera, ¿no? Uh-huh. Así que tenemos allí en lo que es el complejo todo este tipo de servicio, inclusive hemos ido agregando algún otro servicio que también es muy importante, que es la caminata con raqueta.
1: Se me dio, este año lo voy a hacer. Sí. No sabés las ganas, sí, que tengo que hacer eso, lo tengo tan cerca.
0: Y aparte tanta gente nos así ha hablado de la caminata con raquetas en estos días, así que
1: lo tengo que hacer.
0: Hay que hacer.
1: Es una...
2: Sí, eso fue...
1: Eugenia
2: eso fue
1: Napolitano, teléfono.
2: Claro. Claro, así es, sí, la gente de turismo. Bueno, así hemos tratado de ir sumando actividades que, que la gente sabemos que le gusta y le gusta compartir en familia, como lo que es esto, ¿no? La caminata con raqueta.

0: sobre la nieve.
1: Qué divertido. Y, o
2: ¿Cuándo
1: sea,
2: abre?
1: eso, ¿cuándo abre? ¿Qué propuestas tienen? ¿Tienen packs por semana, como tienen otros centros de esquí? ¿Tienen pases por día?
0: Bueno, algún pack tenemos y está en la publicación que seguramente ustedes conocen en nuestra página. Para aquellos que no lo han visitado, bueno, es el www.cerrobateamahuida.com. Ahí tenemos todos los detalles que estamos ofreciendo al momento. Sí, tenemos packs. Inclusive también tenemos algún pack que tiene que ver también con un acuerdo que hemos hecho con algún prestador de servicio en donde también ofrecemos, incluyendo el alojamiento, ¿no? Que a
2: Qué
0: veces
2: bueno.
0: el
2: Eso.
0: turista le interesa solucionar así, digamos, su estadía contactándose con un solo prestador de servicio.
2: Qué bueno. Eso es muy bueno porque ya lo tenés todo
1: Resuelto.
2: resuelto, ¿no? Que es tan
0: Sí,
2: importante para
0: esa es
2: un
0: la
2: turista.
0: idea. Esa es la idea. La fecha de
2: Bien.
0: apertura, me preguntaban, la fecha de apertura, nosotros, todo depende. En este momento todavía no tenemos nieve en la cordillera, así que, pero esperamos que para la fecha que tenemos previsto, la apertura, sí vamos a tener. Así que, en principio, si las condiciones climáticas acompañan, estaríamos abriendo el 1 de julio.
2: Bien,
0: Ahí
2: buenísimo.
0: estaríamos abriendo al público, dando por comienzo la temporada.
1: Ahora, para los que no saben, y esto lo digo yo, porque veo que Juan eso es un poco tímido, pero las tarifas que tienen todos los años son súper convenientes. Y si nunca estuviste en la nieve, es tu oportunidad para decir, a ver si me gusta. Porque
2: Sí,
1: viste que todos tienen
2: comparalas con cualquier centro de esquí
1: súper
2: y son
1: convenientes
2: súper
1: y
2: accesibles. Sí,
1: está
2: sí, sí.
1: buenísimo para hasta animarse a decir, yo me voy por un ski week y le doy toda la semana hasta que salga andando.
2: Sí, o vas a la escuela de esquí donde te va a enseñar distintos instructores que están que son son locales, ¿no? Y
1: Ahora,
2: que
1: te digo
2: le van a
1: más.
2: dar un plus muy importante.
1: ¿Cuántas veces oíste hablar de la bajada de antorchas de acá, de allá, no sé qué? El Cerro Bateamahuida también tiene su tradicional bajada de antorchas, ¿o no, Juan Carlos?
0: Así es, hacemos la bajada de antorcha, que bueno, eso atrae mucho también al visitante y de hecho ellos son parte también, así que es un evento muy muy esperado en la época de invierno, en los fines de semana por lo general lo organizamos y bueno, se queda todo el mundo a ver este espectáculo y bueno, poder disfrutarlo, ¿no? Además de
2: Totalmente.
0: eso también tenemos una fiesta que también hemos ido potenciando, que es la fiesta Pirrén,
2: Eso te quería preguntar.
0: también. Sí,
1: Qué fiestero
2: sí.
1: resultaste, Garone.
2: Esto es, no, realmente, porque es una fiesta que también es una fiesta que se hace, creo que en agosto, ¿no?
0: Así es,
2: Es la
0: así es.
2: fiesta de agradecimiento a la
0: Fiesta de la
2: nieve,
0: nieve.
2: claro.
0: Fiesta de la nieve, por eso en el Mapudungún, en el idioma mapuche, es Pirrén,
2: Bien,
0: fiesta Pirrén.
2: Perfecto. ¿Y cómo es
0: Así
2: esa
0: que bueno,
2: fiesta?
0: ahí también, bueno, esa fiesta dura 3 días. Bueno, ahí tenemos espectáculo artístico, o se hacen algunas otras actividades, digamos, que habitualmente no se hacen, se van sumando atractivos al turista. Realmente es una fiesta que atrae mucho y la idea es seguirlo potenciando y poderlo seguir desarrollando.
2: Qué bueno, qué bueno.
1: Al principio de la entrevista dijiste que tienen una confitería y co quedó como al pasar.
0: Sí.
1: ¿Cuál es el menú que ofrecen? ¿Qué es lo imperdible? Porque si vas a la zona de Villa Pegüeña, algo con... ay, no me
2: Con
1: sale el nombre. Campiñón, ahí
2: piñones.
1: está, Campiñón, tenés que
0: Opinión, por
1: comer.
0: supuesto, por supuesto. Sí, hay platos que están combinados justamente con este fruto, ¿no? El emblemático árbol milenario que nos caracteriza, perdón, y lo implementamos en diferentes platos y ofrecemos al visitante. Así que hay menú especiales en ese sentido con este producto, ¿no? Con este piñón que se cosecha durante la temporada de verano.
2: Qué bueno.
1: ¿Y qué otras calzones rotos, algo más tienen típico de la
0: La
1: comunidad?
0: idea tratar de buscar, sí, y tratamos de sumarle alguna impronta también que pueda reflejar nuestro plato típico, pero por lo general también intentamos satisfacer las demandas de la gente que practica el esquí. La persona que le gusta practicar el esquí, por lo general, ahí, digamos, en la confitería del Parque de Nieve, sí, para un ratito muy, muy, muy, muy corto para comer y después quiere seguir practicando el esquí. Claro. Por lo general es así, ¿no?
1: ¿Y qué come? ¿Chocolate? Que, ¿chocolate caliente? ¿Alguna?
0: No, sándwiches por ahí, algún, claro, y algún menú que vamos pudiendo sumarle ahí para ofrecerle.
1: Algo con algún chivito, algo así típico de la zona.
0: Sí, todo, sí, cordero.
2: Rico, todo,
0: sí,
2: rico, sí, todo rico.
0: Cordero, chivito, sí, empanadas.
2: Qué bueno,
1: Juan, qué
2: bueno.
1: Carlos, sí, qué mal es. Estoy pasando. Juan Carlos,
2: dale. Nos vamos para allá en cualquier momento, vamos a ir con el dron. Sabemos que igual con esto es importante, la gente que vuela drones en nieve guarda porque se puede congelar, ¿no?
1: Y lo perdés.
2: Y lo podés perder. Nos ha pasado en una oportunidad que zafamos de casualidad, pero o hay que tener ahí como unas como un peso extra con algo calentito para que no se enfríen los motores. Pero la verdad que es tan lindo que vale la pena mostrarlo y que lo conozca todo el país. Juan Carlos, vamos a estar prontito por ahí, por Pehuenia y por el Batea Mahuida.
1: Y para cerrar te quiero preguntar, ¿qué significa Batea Mahuida?
0: Batea Mahuida, bueno, es el nombre que se origina de la figura, de la forma que tiene el cerro. Uh-huh. El cerro más alto, la parte más alta, es tiene una como una figura de una olla, ¿no?
2: Sí.
0: O más bien de una batea que le llaman, que sería como un recipiente donde comúnmente se amasa, se le llama batea, entonces Mahuida significa cerro, ¿no? De ahí es que se origina el nombre Batea Mahuida, Cerro Batea Mahuida.
2: Qué bueno. Juan Carlos, si quiero destacar las tarifas de este 2026, que en baja temporada estás hablando de un pase desde 50.000 pesos. ¿No? Que realmente sí, creo que es el más
1: económico
2: del mercado. Y en temporada alta de 60.000 pesos. Y por otro,
0: sí, así es, correcto.
2: Y las clases de 50.000 pesos. O sea, vos salís esquiando, ¿no? Por 50.000 pesos.
1: Pero pará, el alquiler completo de tu esquí o del snowboard sale 35.000 el día completo.
2: Sí.
1: O sea, es súper asequible.
2: Sí.
0: Sí, nosotros es un poco también la idea de estar en sintonía en función del contexto económico que se vive. Como le dije también, nosotros no convocamos grandes deportistas, sino el perfil de nuestro cliente tiene que ver con esto, ¿no? Que él disfrute con la familia, practicar el esquí desde cero, bueno, que se pueda pasar un momento lindo, agradable, aquí en nuestras instalaciones.
2: Totalmente.
0: Así que un poco por eso también estamos en esa sintonía desde el punto de vista económico también.
2: Qué bueno, qué bueno.
1: Te agradecemos mucho, sabemos que estabas en una reunión y la suspendiste para hablar con nosotros, te dejamos regresar. Invitamos a todos a que sigan todas las novedades del Cerro Batea Mahuida a través de cerrobateamahuida.com. Ahí van a tener acceso a los precios, cuándo abren,
2: el
1: cómo
2: clima,
1: están las pistas,
2: sí, y todo. El pronóstico, todo, todo, todo. Así que realmente,
0: sí, así es.
2: Muchísimas gracias por este ratito.
0: Bueno, a ustedes también, por supuesto, invitar nuevamente a la audiencia y decirle que los vamos a estar esperando para cuando decidan visitar Neuquén, Villa Pehuenia y el Cerro Batea Mahuida. Aquí vamos a estar esperándolos.
2: Muchísimas gracias. Un gran abrazo.
0: Bueno, adiós.

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14: Es la hora 14, 35 minutos. Temperatura 15 grados. Humedad 75%.
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0: Bittersweet y La Soledad aquí en Portal Argentina. Romina, comenzamos también la temporada de termas. Seguramente en los próximos días vamos a empezar a hablar con distintos destinos termales de la República Argentina.
1: Son muchos, hay termas en todo el país.
0: Las propuestas, claro, una de ellas en la provincia de Mendoza, lugar hermoso realmente, tuve la suerte de estar un par de oportunidades, son las termas de Cacheuta.
1: ¿Vamos?
0: ¿Sí? Vamos con Inés Arroyo.
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1: Inés, bueno, contanos un poco cómo son las y dónde quedan las termas de Cacheuta.
3: Mira, nosotros estamos a 38 kilómetros de la ciudad de Mendoza, en Luján. Es un paraíso enclavado en el medio de la precordillera de los Andes junto al río Mendoza. Es muy cerquita, 25, 30 minutos de acá, que tenemos traslados todos los días, así que es un lugar muy accesible.
1: O sea que uno puede contratar y salir desde Mendoza y ustedes los llevan y los traen.
3: Así es, tenemos para nosotros un hotel con servicio todo incluido para que quiera agrandar su estadía de relajación para la cantidad de días que quieran. Mientras más días, más servicios les incluimos. Y si no, para pasar el día. Pueden venir a pasar el día ya sea a nuestro Terma Spa, que es el spa del hotel, o al parque termal. Los dos en el mismo lugar, con comparten el mismo agua termal, pero orientados a públicos muy distintos.
1: ¿Cuáles son las características principales que tienen las termas?
3: Mira, el agua es muy mineralizada, cloruro, bicarbonatada, sulfatada, tienen tres o cuatro ahí que me cuestan siempre decirlos, pero son muy mineralizadas y lo importante es que con el calor, que te abre todos los poros, todos esos minerales, el cuerpo los absorbe. Además tenemos todo lo que es la fangoterapia, que es arcilla mezclada con el agua termal, también para absorber todos esos minerales y para mejorar la piel, relajarla, digamos, nada hace milagros como lo puede llegar a hacer ahora un remedio, pero sí es en busca de la salud para, digamos, la salud emocional, la salud espiritual, la salud de todos los días para estar un cambio más abajo y poder disfrutar.
1: Hablábamos antes, fuera de cámara, de que uno puede vivir diferentes experiencias. Los que van a 100 kilómetros por hora pueden vivir una experiencia, pero los que queremos ir a 20 o a 10 o a 5 y bajar esas revoluciones, tenemos una propuesta. Contanos las diferentes alternativas que tenemos a la hora de elegir y si es un lugar que está permitido ir con niños y que tiene esas piletas más recreativas.
3: Claro, bueno, como te decía, tenemos el hotel que es para mayores de 14 años. Ahí se puede ir a alojar o a pasar el día, siempre en busca del relax profundo. Pero en el mismo hotel tenemos dos tipos de experiencias. Tenemos una nueva marca que se llama Conecta Cacheuta, que está orientada para esos que quieren ir a 5. Digamos, que quieren bajar, que quieren desconectarse, que quieren conectarse con los sentidos de uno mismo y vivir y tocar y sentir la naturaleza, que quieren que la experiencia se las contemos y la puedan vivir de la mejor manera posible, cosa de que al final del día sean unos trapitos descansados y listos para seguir a su ritmo de nuevo de laburo y demás. Pero también tenemos el parque termal. El parque termal está a 800 metros del hotel, como te decía, es el mismo lugar, pero está orientado a toda la familia, para que vayan toda la familia, van muchos grupos contingentes donde van a divertirse. Que van, hay toboganes, hay un río lento. En verdad el parque lo tenemos dividido en dos temporadas, pero en temporada de verano tenemos este río lento de 270 metros, una piscina con un chorro gigante, los toboganes, hay quinchos, churrasqueras para que vengan a hacer su asado, su picnic, tenemos un mercado andino que vende regionales, que vende picadas artesanales y demás para que puedan disfrutar su día de la mejor manera como ellos lo prefieran. Económico, trayendo desde casa que les sirvan en el parque termal. Pero ese sí es un lugar donde recibimos 2.000 personas promedio día en temporada alta. Ahora, por ejemplo, que baja la temporada, es un lugar espectacular porque tenés como el mix. No tenés tantas personas, pero tenés esa diversión y ese no tan buscando el relax, digamos. Ir a pasarla bien en familia con amigos.
1: ¿Y qué pasa cuando la temperatura baja?
3: Bueno, a partir de Semana Santa hasta el 21 de septiembre, la mitad del parque termal lo tenemos cerrado. ¿Por qué? Porque el agua termal, si bien entra caliente a las piscinas, al ser piscinas tan grandes, no guardan la temperatura. Pero la otra mitad, que son 12 piletas, 6 internas y 6 externas, permanece abierto todo el año. Y tenemos piletas desde 42 grados hasta 28 grados. Es súper disfrutable y, como te digo, estamos abiertos todos los días del año. Y en el hotel, perdón, en el hotel es todo igual todo el año.
1: Ya me metí en la pileta, ya hice una caminata, ya me relajé, quiero algún masajito. También hay propuestas más integrales en donde alguien me hace esos masajes para que termine de bajar las revoluciones.
3: Sí, no solo eso, tenemos los masajes tradicionales, relajantes, descontracturantes, que suman a la experiencia, especialmente para aquellos que van a alojarse. Como te decía, si te alojas una noche, a lo mejor no te incluye el masaje, pero dos noches ya te incluye un masaje de media hora por persona. Pero tenés también uno que se llama Conecta, Masaje Conecta, que es de esta nueva marca de la que te hablaba, donde buscamos que haya un masaje relajante para asegurarnos de que estés totalmente relajado, y después viene acompañado de sonidos de flautas, digamos, todos sonidos de viento que, acompañados con el sonido del agua, te hacen...
1: te transportan a otro planeta.
3: Eso es espectacular.
1: Ahora la pregunta del millón, viste que todo el mundo este verano fue, ¿y cuánto cuesta? ¿Y tengo que pagarlo? ¿Puedo pagar en cuotas? ¿Cuáles son los medios de pago? Porque también nos están mandando mensajes de que no están aceptando Mercado Pago acá, no están aceptando tal. ¿Qué pasa con las termas? ¿Cuáles son los planes de pago, las propuestas?
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0: Qué grande los nocheros. Se nos fue rapidísimo esta edición de Portal Argentina. Tuvimos un día bastante movedizo. Mañana vamos a seguir con todo esto. Mañana vamos a estar en Termas. Mañana tenemos más mundial.
1: Mañana mundial.
0: Mundial.
1: Hay que ser astuto.
0: La historia de los mundiales. No sabes con quién vamos a hablar mañana. ¿Cómo estamos? Esperemos que le hayan pasado tan bien como la pasamos nosotros. Y bueno, hayan disfrutado un poquito nada más de lo que disfrutamos nosotros a lo largo de estas horas, comunicando, uniendo al país, de norte a sur, de este a oeste, siempre acá Portal Argentina. Buena vida para

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Ay, por favor, esto de ser adulto responsable, sí. Y mostrar y demostrar algún cierto de madurez también, así como vos decís, no, hay que madurez emocional, madurez, claro, imagínate, no es para cualquiera, no es para cualquiera. Tu amiga debe estar debajo por allí de las sábanas todavía, olvídate, no se ve nada con la neblina que hay, es un París un poquito más argento toda esta situación que estamos viviendo hace un par de días, por favor, ¿qué les pasa? No te veo, ¿dónde estás? Hazme seña, hola, ¿qué tal? Bienvenido, bueno, estamos arrancando este martes, sí. Y acá estamos, no sé si lista, yo no, la verdad que voy, yo voy, chicos, acá estoy. Estoy con ustedes, como siempre, ahí, al pie del cañón, listo para compartir estas dos horas con vos. Si recién estás arrancando la mañana, si ya estás trabajando, si estás estudiando, si ya es la segunda parte de este martes, si ya estás finalizando esta nueva jornada laboral, también social y todas estas situaciones que es como que nos hacen ser un montón de personajes, ¿sí? Y nos ponemos así como lo que es el traje de cada cosa. Estamos por aquí tratando de convencerte que el fin de semana no fue hace 3 meses. No, recién estamos a martes, chicos. Es junio. Junio viene, mi Dios. Acá me están preguntando cuándo se tomaba la caña con ruda, pero pará, ubícate un poco. Estamos en junio recién, no, pará que todavía no estoy pensando en eso. Claro, la caña con ruda no se toma ahora. ¿Qué querés? ¿Ya ves un poquito de neblina, un poquito de frío? ¿Ya querés entrarle a la caña con ruda para ahuyentar los malos espíritus? Claro, una cosa de no creer. En algo hay que creer, dice. Hay que aferrarse a algo. Bueno, bien. Hoy quiero que seas parte del programa, como siempre, desde el primer minuto, nada de estar escuchando en silencio, basta del anonimato, basta, queremos leer tus mensajes, tus historias también. Bueno, bien. Hoy quiero que seas parte del programa, como siempre, desde el primer minuto.

0: Sí, chicos, sí. Hoy estoy con Mer. ¿Para qué les voy a decir algo que no es? Si estamos con el mate con un touch de miel por estos lados. Sí, arrancamos con las recetas de la abuela. Ya saben, si algunos tienen por ahí. Yo necesito saber. Yo, la verdad que fue un bombardeo mi mente. Quiero saber. Yo dije, ¿esto será que le sucede a todo el mundo cuando suena la alarma? Uy, me sonó Pablo Londra. Sí, no. Por eso vine, me decía Pablo Londra, me cantaba. Yo, ¿qué onda Pablo Londra en mi sueño que me dice por eso vine? ¿Para qué viniste, Pablo Londra? ¿Para despertarme? ¿Quién más? Sí, ¿quién pudiera? Dicen un par. Claro, que te venga a despertar Pablo Londra. Más de una seguramente, o uno quiere, claro. A mí me cantaba cuando sonó la alarma hoy, Pablo Londra, por eso vine. ¿Sí? ¿Aguantá? Bueno, bien, no he despertado todavía. ¿Qué fue lo primero que pensaste cuando sonó la alarma esta mañana? ¿Qué fue lo primero? ¿Quién me manda a ser pobre? Dijiste vos.
1: Clarita la cuenta.
0: Claro, tal cual. Es lo primero. ¿Quién me manda a ser pobre que tengo que levantarme a trabajar? ¿Cuál fue lo primero? Sin filtros, por favor. Sé un poquito, claro, medido, pero sin filtro. La verdad verdadera quiero. Cinco minutos más. Hoy la rompo o ya es martes. Algo sutil o no. Vos fijate. Yo dije, ¿qué hace Pablo Londra cantándome o levantándome el martes, por ejemplo? ¡Qué mujer afortunada que soy, caramba!
1: Clarita, la cuenta.
0: Claro, olvídate. Bueno, bien. Bueno. Mándanos tus mensajes también, porque durante la mañana vamos a estar compartiendo respuestas, buena música, noticias curiosas, historias increíbles que andan dando vuelta por Instagram y por todas las redes sociales. Bienvenidos. Esto es lo que hay que escuchar, señoras y señores. Fin de semana largo aún no hay. Arranquemos, bienvenidos, vamos. Buen día, buenas tardes, buenas noches. Mi nombre es María Minio, esto es lo que hay que escuchar. Avanti, vamos.

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11: Es la hora 15, 20 minutos. Temperatura 15 grados. Humedad 72%.
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1: Besos en cualquier horario es lo que estábamos escuchando por aquí. Bueno, finalmente, Emilia Mernes fue declarada ciudadana ilustre en Nogoyá, su ciudad natal. Emilia Mernes vivió una de las jornadas más emotivas de su carrera y de su vida personal al ser declarada ciudadana ilustre en Nogoyá, la ciudad entrerriana donde nació y a la que regresa cada vez que puede, a pesar de la agenda internacional que la lleva a escenarios de todo el mundo. La ceremonia realizada en la Casa de la Cultura y organizada por el municipio y el Consejo de Liberante se convirtió en una verdadera fiesta popular. Cientos de fans, familiares, amigas y autoridades se acercaron a celebrar a la artista que hoy es una de las máximas referentes del pop y la música urbana argentina. ¿Qué tal? Por allí estamos viendo la foto, entonces, con esta distinción, siempre va a ser mi lugar favorito, dijo Emilia Mernes entonces por aquí. Bueno, la aplaudimos, bien, ciudadana ilustre, no te la pierdas. Sí, me gusta. Ella sí es profeta en su tierra. ¿Vieron? ¿Sí? Bueno, la escuchamos por acá. Seguimos en lo que hay.

tengo la receta justa para hacerte sonreír. No, mentira, no tengo la receta justa para hacerte sonreír. No es eso lo que te quiero contar. Sí tengo algo que realmente te puede llegar a interesar. Vos que querés irte, vos que querés probar nuevos horizontes, querés caminar nuevas calles, querés, no sé, de pronto reescribir tu historia, querés, bueno, empezar desde cero. Ahí está. Tengo una info para vos que te va a venir muy bien seguramente, porque resulta que están buscando voluntarios para vivir en un bello pueblo europeo y ofrecen casas y comida gratis. Sí, así como escuchaste, no es broma. Un pequeño pueblo en la provincia de Soria, en el interior de España, busca revitalizar su comunidad ofreciendo viviendas totalmente gratuitas y un puesto de trabajo estable a las familias que decidan mudarse y ser parte de esta aventura. En el corazón de la provincia de Soria, en España, el pintoresco pueblo de Arenillas lanzó una propuesta increíble para quienes buscan un cambio de vida. Ese lugar, rodeado de montañas, está ofreciendo casa gratuita y un trabajo fijo para las familias que quieran establecerse. Déjamelo que lo piense un poco. Sí, pero va, ¿eh? Es una chance única para dejar atrás el estrés de la ciudad y empezar de nuevo en un entorno tranquilo donde seguramente vas a encontrar con qué estresarte. Seguramente. Con apenas unos 40 vecinos, me gusta. ¿Viste cuando vos decís, no quiero ser muy sociable, no quiero una ciudad muy grande? Me viene ideal un pueblo con 40 vecinos nada más. Sí, olvídate. ¿Sabés qué? Bueno, Arenilla se enfrenta al desafío de la despoblación que afecta a varias zonas rurales en España. Para combatir esto, el ayuntamiento y la asociación cultural local tomaron cartas en el asunto. ¿Qué han hecho? ¿Qué han pensado? Han refaccionado varias viviendas y ahora ponen en disposición una casa municipal ya lista sin que los futuros residentes paguen alquiler. La oferta va mucho más allá de una simple casa gratis. La familia elegida tendrá un empleo estable como albañil encargado de mantenimiento de los edificios del pueblo. También, si quieren, pueden gestionar el bar social. ¿Cómo te ves? Barman, barwoman. Sí, bueno. A punto clave de encuentro para los vecinos es este bar social. Además, los chicos tendrán transporte escolar gratuito para ir al colegio cercano y el pueblo cuenta con conexión a internet. Vamos a lo importante, dijo. Esta iniciativa está pensada principalmente para familias con niños de edad de ir a la escuela. El objetivo es atraer gente que quiera quedarse a largo plazo y ayudar a mantener vivo el espíritu del pueblo. Desde que se hizo pública la propuesta, llegó mucha gente interesada, con cientos de solicitudes de toda España y otros países, como también de acá de Latinoamérica. Si esta propuesta te parece interesante y estás buscando una nueva aventura, el proceso para postularse es muy sencillo. Tienes que contactarte con el Ayuntamiento de Arenillas por su página web o mail y mandar una solicitud contando sobre tu familia y tus ganas de unirte a la comunidad. ¡Me encanta! Gente nueva, conocer nuevos lugares, me reba el bar social. Te preparo unos aperitivos que no te das una idea, es un manjar. ¿Qué más te puedo contar? Un montón de situaciones. Es más, mira, con el home studio te puedo llegar a hacer así como vincular, hacer como una radio. Sí, no, de una, vamos a tender hilos, chicos. ¿Cómo te ves en Arenillas? A mí me gusta la idea, ojo, Bueno, solo voy. Así, y marchás con tus petates. Arenilla, España. ¿Te ves?

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0: Brian, ¿acá qué dice el tema? ¿La abuela con diabetes dice en un momento?
1: Todas las joyas con diamante, dice. ¿Cómo va a decir la abuela con diabetes?
0: Ay, estoy escotillada, te juro. ¿Se escuchó? La abuela con diabetes.
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1: Qué lindo tema, Café Tacuba Eres. Por aquí estábamos recordando un tema que la verdad que sonó bastante mucho, bastante mucho. Bueno, hablando de cosas que suenan y dónde sonamos por allí, estamos en Radio 2820 aquí en 92.5 en Gualeguaychú, Entre Ríos. Estamos en FM Radio Ciudad de 100.9 en Santa Elena, Entre Ríos. También estamos en FM Master 106.3 en Trenquelauque, en Buenos Aires. Estamos en FM Cielo 99.9 en Metán, Salta también. Estamos en FM Líder 89.7 en Cabiagüe, Neuquén. ¿Dónde más? Estamos en Radio La Porteña en Cava a través de www.laporteñaradio.com.ar. Estamos en FM Val en 94.7 en San Andrés de Giles. Sonamos en FM Mágica 94.1 en Comodoro Rivadavia, en FM Victoria 98.5 en Magdalena, Buenos Aires, en FM Magazine Radio en www.magazineradio.ar en Paraná, Entre Ríos. Estamos en FM Atual 97.5 en Villa Atual, Mendoza, en FM Tigo Música 93.3 en Piguay, sus repetidoras de Goyen y Saavedra, en Radio La Voz a 100.1 en San Carlos Alta, además en FM Tropical 98.7 en Trevelin, Chubut. Bienvenidos a todos a lo que hay que escuchar. Seguimos.
2: Mando mamá. El 20. Gente, buen día para todos. Dios me ayuda al que madruga. Y bueno, un abrazo y que tengan linda jornada para todos.
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0: Cómo me gusta este tema de Imagine Dragons. Shot, lo que estábamos escuchando por aquí. Bueno, bien, sigamos. Por favor, sigamos dándole un curso a este martes aquí a través de lo que hay que escuchar, sonando en diferentes emisoras de este bendito país. Escuchan que estoy tomando mate, por supuesto. No hay otra manera de sobrellevar este día, este martes. A ver, te consulto, te pregunto. ¿Hasta dónde llega tu fanatismo por algo? Así que vos decís, soy fanático mal, soy... Sí, algo que de pronto haga surgir ese fanatismo. ¿Compraste alguna vez un objeto, una entrada, una camisa, una camiseta o algo que los demás consideraban una locura, pero para vos valía cada peso? Quiero saber, ¿por qué? Te cuento. A ver, hay gente que cambia el auto cada algunos años, ¿no? Está bueno, en las posibilidades digo que está bueno, ¿no? Ir cambiando los modelos, solamente de auto estoy hablando. No se tomen tan literal, hay que cambiar de modelos de auto, de auto. Bien, hay gente que ahorra para comprarse el auto de sus sueños, ¿no? Toda su vida, ahorra, trabaja. Ahorra, trabaja. Bueno, y después lo tenemos a Josh Pritchett. Te lo presento. ¿Quién es Josh Pritchett? Es un ejecutivo del mundo tecnológico que decidió hacer algo que para muchos suena completamente descabellado. ¿Qué hizo? Josh Pritchett, ¿qué hizo? Querido Josh, a ver, entregó su auto de alta gama a cambio de 437 cartas de Pokémon. Así como lo escuchás. Escuchaste muy bien. No estamos hablando de una casa, de una inversión inmobiliaria o de una colección de arte. Estamos hablando de cartas de Pokémon. ¿Sí? Esas cartas. Ahora, antes de pensar que perdió la cabeza, para un poco. Hay un detalle importante. Es un empresario del mundo tecnológico. Es un empresario. Vos decís, perdí la cabeza. ¿Cómo hizo toda su fortuna? Es un empresario, chicos. Es un visionario. Por eso mismo, antes de decir, no, pará, perdí la cabeza, es una locura. No. Jeff asegura que una vez clasificadas y certificadas las cartas más raras, la colección podría alcanzar un valor cercano a los $165,000. O sea, para algunos es una locura, para otros una jugada maestra. Y esto demuestra algo increíble. ¿Cómo cambió el concepto de valor? Porque hace unos años era impensado que un pedazo de cartón con un dibujo pudiera valer más que un auto. Pero hoy existen cartas, zapatillas, videojuegos, cómics y objetos de colección que se cotizan como verdaderos tesoros. La pregunta es la siguiente. ¿Estamos frente a un negocio o frente a uno de los actos de fanatismo más extremos que escuchamos últimamente? Y por eso te vuelvo a hacer la pregunta. Yo no creo que, bueno, puede ser que cambies tu auto, es el que ahorraste, es el que soñaste, cambies por algo que realmente adorás, por algo que realmente tiene un valor para vos mucho más importante que un auto de alta gama o un auto. ¿Hasta dónde llega tu fanatismo por algo? Es la pregunta que quiero que me contestes. Si te animás, dale.
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esta cortina nos está indicando que es el momento de hacer la ronda. Va otra ronda, dijo. No, basta, se calman. Ronda de mensajes por aquí. A través de lo que es el más 549-3446-313250. Todo ese número. Pero igual, si nos buscas en el arroba, lo que hay que escuchar guión bajo calle, arroba la magia está en el aire, Facebook, Instagram, bueno, ya lo dije, Instagram, TikTok y demás, están todas las redes ahí, está la línea de contacto, más 549-3446-313250. Por allí se comunican, a ver, vamos con WhatsApp. Hola, genia, saludo desde Gualeguay. Hello, Gualeguay. Este fin de voy a andar por allá. Sí, vamos a andar por allá. Acá tus fans, dice, te estamos escuchando en el taller. Queríamos escuchar un tema. ¿De Los Redondos o Los Piojos para ponerle onda al último tramo laboral? Vamos nomás, yo los acompaño. Vamos. Por allá. Sí, vamos a andar por allá. Acá tus fans, dice, te estamos escuchando en el taller. Queríamos escuchar un tema. ¿De Los Redondos o Los Piojos para ponerle onda?

0: y donde se duerme siesta. Olvídate, es ley. A ver, permíteme, no me vayas a... No. A la siesta no se atiende a nadie. No, señora. Después de las 16 horas. Ok. Hola, Maru dice por acá. Soy Mica. ¿Me podés pasar algún clásico? Ok, no importa que no sepa la letra completa. Ok, dale, me encanta. Pero clásico internacional, clásico nacional, latino, reggaetón, ton, algo. Bueno, contame después. A ver, dice, buen día, negra. Dice, arranqué la mañana escuchándote acá desde el trabajo. Me pone bien arriba. Bueno, me gusta, vamos. Es la idea, caramba, vamos. Te activo, te activo. Así nomás te lo digo.
1: Muy conchuda, muy mal.
0: Alguien no se levantó tranquila hoy. A ver, permíteme un segundo. Por aquí, la consigna que está en las redes sociales. ¿Qué fue lo primero que hiciste cuando sonó la alarma? Tengo, a través de lo que es el arroba, lo que hay que escuchar, guión bajo, okay. Me encanta que la gente se anima, que escriba su mensaje a través de lo que es el mensaje privado de Instagram por acá. A ver, permíteme, vamos. Cuando sonó la alarma pensé, 5 minutos más. Cuando la volví a mirar habían pasado 38 minutos. Pasa, ¿viste? Porque es como que es el mejor sueño. Hasta parece que tiene una sensación de dulzura. De verdad te lo digo. Un bienestar. Pero pasa muy rápido. Para mí hay algo que sucede ahí con el tiempo, ¿sí? Bueno, a ver, por acá la tengo a Sol. Dice, mi primer pensamiento fue, bueno, hay que trabajar porque los gatos todavía no aprendieron a mantenerse solos. No, y aparte cuando quieren comida, no, hay madre que no paran. Hola Sol, un beso enorme, dale, gracias por escribir por allí. Abrí un ojo, vi la hora y pensé, no puede ser. Abrí el otro y seguí haciendo la misma hora. Una decepción enorme. Seguimos recibiendo mensajes. ¿Qué fue lo primero que pensaste cuando sonó la alarma? Queremos la verdad, basta. Nada de respuesta políticamente es correcta. No, mándanos tu mensaje que lo

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1: Mira, Silvia, yo voy a ir, pero voy a ir con la peor de las ondas. Bánquenme con la peor de las ondas. Me voy a tomar mi auto el sábado a la mañana, me voy a ir tranquilita. Díganme, ¿a dónde voy? ¿Es el sábado o el domingo? No sé qué día tengo que ir. Voy a ir así nomás. A mí no me pidan que esté peinada, maquillada ni nada. Si hay alguien que lo haga, fenómeno. Siempre me joden. No me invitan en todo el año y quieren que vaya a Rosario. A Rosario. Yo no necesito la promoción de ustedes. A Rosario. ¿Entendés bien, nena? Bueno, voy a ir con la peor de las ondas. Decime a dónde mierda tengo que ir, porque no tengo la más puta idea. Me están cagando la vida como siempre me lo hacen ustedes, que la paso mal. Decime dónde tengo que ir. Así yo no. Así no.
2: Ey, te va a subir la presión, el colesterol, la inflación, todo te va a subir. Ya tengo un clásico seleccionado, pedido. Me quedaron un par de saludos por allí. A ver, vamos a hacer así como un saludo rápido, en un ratito. Porque antes quiero contarte esto. Finlandia lo hizo de nuevo. Finlandia es reconocido por, por la vida tranquila y feliz que tienen sus habitantes. Es lo que siempre por info, por estudios, es lo que nos hacen saber ellos. Sí, es como que se regocijan mostrándote su alta felicidad. Es el país más feliz del mundo. Bien, bueno, ahí está. Nosotros también estamos felices hoy, ¿o no? Sí, ¿o no? Dale, mostrá un poco de entusiasmo, caramba. Bien. Ahora Finlandia es algo que, lo que yo creo firmemente en esta situación, no me está saliendo, no, pero también tienen sus cosas buenas, obviamente, laburan, sí. Finlandia propone trabajar 4 días a la semana y 6 horas al día para pasar más tiempo en familia. Bueno, eso se está viendo. La idea es pasarlo en familia. Vos fíjate después. La idea de una jornada laboral más corta en Finlandia se volvió viral en todo el mundo después de que surgieran propuestas para priorizar el bienestar, la salud mental y el tiempo en familia. Sabemos que estamos totalmente, puestos en lo que es la locura, ¿verdad?, del día. Hacemos muchísimas cosas a la vez. Estamos conectadísimos, pero a la vez estamos súper desconectados. No sé si me explico, ya lo sabes a eso. Bien, bueno. Multitalking. Burnout a mil. La idea de esta jornada es que pasen tiempo con la familia y priorizar el bienestar y la salud mental. Aunque muchas publicaciones aseguran que Finlandia aprobó trabajar solo 4 días de la semana y 6 horas al día, la realidad es que fueron propuestas y debates impulsados por líderes políticos y expertos laborales, inspirados en estudios que muestran que menos horas no siempre significa menos productividad. Finlandia lleva años siendo reconocido como uno de los países con mejor calidad de vida, educación y equilibrio entre trabajo y vida personal. Para muchos, este tipo de iniciativas no buscan trabajar menos por comodidad, sino vivir mejor sin sacrificar la salud ni el tiempo con quienes más importan. A ver, la pregunta que surge a raíz de todo esto que te estoy contando ahorita mismo. ¿Crees que un horario así haría a las personas más felices o menos productivas? Vos fíjate. ¿Está bien así? ¿Vos crees que esto puede funcionar? ¿O sos de los que creen que hay que laburar mucho tiempo para ser más productivo? Yo estoy en una situación donde estoy más tirando a lo otro. De verdad. Siempre fui vocera de que hay que trabajar menos porque no significa que no seas productivo. Claro, hay que, chicos, relajar, hay que parar un poco, hay que bajar, es necesario a veces, de verdad. No estar bajando ni trabajar menos para estar ahí scrolleando, paviando en el teléfono, no, pero sí buscar otras cuestiones para hacer que te generen otro bienestar, ¿sí? Que te puedas cuidar, que puedas, no sé, hacer cosas que no podés hacer por una cuestión de tiempo, ¿vale? Bueno, sí, ahí está. Vos fíjate. Yo creo que vos vas a coincidir conmigo. Para mí, esto reba. Reba. Sí. Pero bueno, hay que pulir un poquito las situaciones como para que este engranaje funcione y que no sea un viva la pepa, dijo. Claro, también. Bueno, nada, esto está sucediendo en Finlandia. No sé si podría funcionar en nuestro país.
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2: Muy bien, por allí estaba pasando una reversión de un clásico de Rod Stewart, ¿crees que soy sexy? Por allí estábamos escuchando este tema pedido, un clásico, decían, súper comercial, súper conocido, espero que te haya gustado. Bien, estamos en FM Master 106.3 en Trenclauque, en Buenos Aires. Estamos en FM Cielo 99.9 en Metán Salta, en FM Líder 89.7 en Cabiagüe, en Neuquén. Además, estamos en FM San Martín 100.5 de Lobería, Buenos Aires, en FM Estilo 107.5 en Deró, Buenos Aires. Nos escuchás en Imagen 99.5 en Piedrabuena, Santa Cruz. Estamos en 4K Radio Streaming, 107.5 en Concordia, Entre Ríos. Estamos y nos escuchas en FM Digital 93.5 en la radio de Empalme en Lobos, provincia de Buenos Aires. Estamos en FM del Lago 99.9 en Puan, Buenos Aires. Nos escuchas en FM News 100.1 en Rosario de la Frontera Salta, en FM Abot en 93.9 en Monte, provincia de Buenos Aires. Por aquí, bien. Y vos, contame, ¿desde dónde nos estás escuchando? Dale.
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2: Es la hora 16:42. Temperatura 15 grados. Humedad 75%.
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0: Los Cafrex era lo que estábamos escuchando por aquí. Bienvenidos a todos los que se van sumando. Ya prácticamente en el último segmento de lo que hay que escuchar. A ver, permíteme un segundo, no vamos a ir. Permíteme el mate. Voy a mandar un saludo para Martín, allí en Concepción del Uruguay, que estamos charlando. Métale, claro que sí, por supuesto. Estábamos hablando que le interesa la radio y que estaba con ese sueño de armar su FM, lo cual me parece genial. Siga su sueño. Vamos, ármelo. Con miedo, pero hágalo. Vamos. También estoy saludando por aquí a Ari. Hola, Gaby. Hola, permíteme. A ver. Bueno, a Martín, que ya lo saludamos. A David, a Andrés. También a Mika. Estoy saludando a Sonia. Un beso enorme. Y demás que están allí a través de lo que es el Facebook de... Lo que hay que escuchar y el Facebook de... Facebook mío. Ahí nomás. Dani, un beso enorme para vos. A ver, ¿quién más? ¿Quién más tenemos por acá? La tenemos a la venezolana santafesina o santafesina venezolana. También un beso enorme, Mar, para vos, así que estamos sociabilizando a través de lo que es la red social. Bueno, a ver. Más de 400 bateristas fueron convocados para tocar en simultáneo en una iniciativa creada por Jorge Araujo y Sergio Maciotra en el Parque Arroyo Vega. ¿Se armó esto? ¿Esto se armó? Sí. También estuvieron presentes grandes figuras de la batería como Walter Sidotti de Los Redondos, Fer Scarcile y Gustavo Ruick, ex de Rata Blanca, Tincho Milán de Árbol y la presencia estelar de Juan Rodríguez, icónico baterista de Sui Generis, entre otros grandes invitados. Gente de todas las edades para disfrutar de una misma pasión. Una tarde soñada para baterías a la plaza. Ahí está, mira. Es impresionante la cantidad de gente que se unió para disfrutar entonces de esta gran pasión de poder escuchar y tocar este instrumento. Siempre me gustó la batería. Sí, sí. Es como que desestresante, ¿no? Sí, sí, me imagino. Quiero creer. De todas las ciudades, de verdad. Y hay como, mira, se ven muchas baterías. Muchas, muchas, realmente muchas. Y un escenario completo. Y gente de todas las ciudades allí disfrutando en este parque. Entonces, la verdad que me parece una iniciativa bien copada como para de una tarde al aire libre y hacer otra cosa. Sí, hacer otra cosa y cambiar un poquito el ambiente. Bien por ello. ¿Seguimos?
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0: Estamos en FM Papagayo 103.5 en Papagayo San Luis. Sonamos en FM PCP Radio 88.5 en Villurquiza, Entre Ríos. Estamos en FM Ahora 98.7 en Puerto Rico, Misiones. En Textual Radio en Hurlingham, Buenos Aires. En San Pedro Online 95.5 en San Pedro, Misiones. Estamos en Pura Química Online en Río Gallegos, Santa Cruz. Nos escuchás en FM Reflejo 103.7 en Sierra de la Ventana, Buenos Aires. En San Miguel de Tucumán en www.lajetaradio.com.ar. En FM 094.5 en Catriel, Río Negro. Estamos en FM Santa Ana 89.5 en Colonias Unida, provincia de Chaco. En Omega Radio 103.9 en San Clemente del Tuyú, en Aries. 103.7 más en Gualeguay, Entre Ríos. En Radio Líder 101.5 de San Julián, Santa Cruz. Además, en FM Dale 107.7 en Formosa Capital. Gente, hasta aquí he llegado con lo que hay que escuchar. Cierro el micrófono, seguimos conectados a través de lo que son las líneas de contacto, tanto WhatsApp, Telegram, Instagram. Si no me seguís, hacelo, dale. No te vas a arrepentir. Sí. Te dejo con el cover, como siempre. Será esta mañana, te quedas en compañía de cada una de las emisoras, la grilla de cada una de las emisoras. Será hasta mañana. Besitos para todos. Chau, chau.
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5: Hola, ¿qué tal? Muy, pero muy buenas tardes. ¿Cómo andan, amigos? Acá estamos comenzando la Tarde Joven de la Radio 2026 a través de Digital FM, la radio de Empalme para todo el mundo. Hola, ¿qué tal? Muy, pero muy buenas tardes. ¿Cómo andan? ¿Todo bien? Espero que sí. Así que estamos comenzando esta Tarde Joven de la Radio 2026 a través de Digital FM, la radio de Empalme para todo el mundo, en nuestra temporada número 28. En una jornada especial, por lo menos para los lobenses, por supuesto, en este martes 2 de junio de este 2026. 224 años se está cumpliendo nuestra hermosa, nuestra querida ciudad de Lobos. Felicitaciones, por supuesto, feliz día para todos los lobenses, así es. Y bueno, una linda jornada, por supuesto, vamos a tener seguramente el próximo fin de semana, donde estará el desfile. Merecido el aplauso. Donde estará el desfile y, por supuesto, muchas instituciones que van a poder ver seguramente en el desfile, que va a arrancar a las 11 de la mañana. Seguramente tendremos durante esta semana la presencia seguramente de Eliana Cejas de Cultura, que nos irá a contar seguramente todo lo que se viene en el desfile, por supuesto, que vamos a disfrutar el próximo fin de semana con respecto a los 224 años de nuestra querida ciudad de Lobos, que estamos en el día de hoy, por supuesto, 2 de junio, festejando, y la celebración, por supuesto, será el próximo fin de semana. También le mandamos un fuerte abrazo a todos los amigos, a los bomberos voluntarios de Lobos. Nos sacamos el sombrero, por supuesto, los felicitamos, y obviamente desde aquí todo el respeto, por supuesto. Feliz día del bombero voluntario a todos aquellos que trabajan por, obviamente, ser parte de esa gran institución lobense, que lo es, obviamente. Así que bueno, el saludo grande desde aquí. Y hoy también está cumpliendo años el Instituto Número 43 de Formación Profesional de Lobos, así que le mandamos un saludo grande para todos aquellos que son parte del instituto, aquellos que han egresado del instituto también. El saludo grande desde aquí, desde la radio. Feliz día también para ustedes. Nosotros dispuestos a disfrutar 2 horas con lo mejor de la música nacional, internacional y latina de todos los tiempos. Ustedes ya pueden empezar a programar aquí en la radio a través de nuestra clásica línea telefónica, mensajito de texto, WhatsApp, Telegram. Seguinos a través de 93.5 en toda la región, vía internet a todo el mundo a través de www.fmdigitalempalme.com.ar. Arrancamos la tarde de la radio con buena música dance. Llega Alan Walker's Style, Dixie, Light. Y esto es Silence, para comenzar la tarde de la radio, como siempre, con excelente música dance. Hasta las 7 de la tarde estamos en vivo en la radio de Empalme, donde suenan todos tus éxitos.

Estamos en la tarde de la radio con buena música, con algo de lo nuevo, en este caso con Calvin Harris, con Jazzy haciendo Satisfies para comenzar la tarde de la radio, como siempre, con buena música dance. Así es, algo de lo nuevo, que es lo primero, por supuesto, aquí en la tarde de la radio. Bueno, no hablamos del tiempo, bueno, estamos viendo que está el solcito por ahí saliendo, Sí, está el solcito, bueno, cielo parcialmente nublado en este momento en la ciudad de Lobos, en la región, lindo día, martes 2 de junio de este 2026, en una, por supuesto, jornada especial para los lobenses en este 224 años de nuestra ciudad. Bueno, para el día de hoy la gente del Servicio Meteorológico Nacional está anticipando para lo que resta de la jornada, cielo mayormente nublado hacia la tarde-noche, así es. Nublado en la tarde, mayormente nublado en la noche, una mínima de 8, una máxima de 15 grados, hemos superado los 15 grados, gracias a Dios. Para mañana miércoles, neblinas en la madrugada, mayormente nublado en la mañana. Luego parcialmente nublado en la tarde-noche, una mínima de 10, una máxima de 15 grados. Ya para el día jueves, está anticipando mayormente nublado durante toda la jornada, con una mínima de 12, una máxima de 17. Y para el día viernes, mayormente nublado durante toda la jornada, mínima 14, máxima 19 grados. La temperatura actual en Lobos de la región, 16 grados, la humedad es del 62%, así es. Presión 1023.8 hectopascales, viento del noreste a 17 kilómetros en la hora, visibilidad normal 10 kilómetros, cielo parcialmente nublado en toda la región. En minutos estamos actualizando los datos del tiempo de la hora 17 y te contamos el pronóstico del tiempo extendido para saber qué va a pasar con el tiempo en las próximas horas, en los próximos días. Juntos vamos a disfrutar dos horas con lo mejor de la música nacional, internacional y latina de todos los tiempos. Ustedes ya pueden programar aquí en la radio a través de nuestra clásica línea telefónica, el 02227-43-2162, el teléfono de la radio. Estamos en el grupo Amigos de

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Momento de seguir disfrutando de más música en la tarde de la radio. Nos vamos a otra cosa antes de la primera pausa comercial. Primero vamos a escuchar algo de Tini, después algo de Billy, así que seguimos poniendo el ritmo en la tarde de la radio. Ahora con Tini haciendo esta versión Down, esta versión live, esta versión en vivo a través de la tarde joven de la radio. Hasta las 19 estamos en vivo disfrutando de buena música en tu radio. Quédate con nosotros, dale.

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1: 17:41 minutos, te vamos a contar el pronóstico del tiempo para el día de hoy. Nos anticipa para lo que resta de la jornada. En esta tarde, nublado, mayormente nublado en la noche. Una mínima para hoy martes de 8, una máxima de 15 grados que hemos superado, por supuesto. Para mañana miércoles, neblina en la madrugada. Mayormente nublado en la mañana, parcialmente nublado el resto de la jornada. Para mañana miércoles, una mínima de 10 y una máxima de 15 grados.
0: Estos son los datos del tiempo. Es la hora
1: 17:42 minutos.
0: La temperatura es de
1: 15 grados 3 décimas.
0: Y la humedad
1: 65%.
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0: estamos escuchando algo de lo nuevo del señor Fito Páez.
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0: La esquina del sol, así es una canción reciente de Fito Páez lanzada como parte de su nuevo disco Sunshine. Es una reflexión madura y poética sobre el viaje de la vida, el desapego, los golpes del destino y la redención personal a través del amor verdadero. La letra enfatiza que la desilusión y la traición quedan atrás, concluyendo con la premisa de que nada tiene sentido si no se aprende a amar. Llegaste ayer y tirás mañana, digamos la verdad, por favor ser y sé feliz conmigo cuando un ángel nos cruce en la esquina del sol. El último funciona además como una fuente de guiño nostálgico, la esquina del sol, el místico bar y centro cultural del barrio de Palermo, Guatemala y Serrano, que funcionó en los 80, en los años 80. Ese espacio fue un pilar fundamental para la contracultura porteña y el desapego del rock argentino tras la dictadura, albergando los primeros shows y bandas de artistas contemporáneos a Fito Páez como Soda Stereo, Patricio Rey y sus Redonditos de Ricota, Sumo, Los Abuelos de la Nada, entre otros.
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0: Algo de lo nuevo de Fito Páez desde su disco Sunshine, La Esquina del Sol. Fito Páez en la tarde de la radio. 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
0: No llevas en tu tablet, en tu teléfono inteligente, en cualquiera de tus dispositivos móviles, a cualquier parte del mundo donde vayas. 022-27-43-21-62 el teléfono de la radio. 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Mándanos un WhatsApp, te leeré un mensajito de texto al 22-27-47-95-65. Y nosotros seguimos en la tarde de la radio disfrutando de más música, por supuesto, antes de la segunda pausa comercial, antes de ir a la pausa, por supuesto, antes de nuestra segunda hora, con más música. En este caso, algo de lo nuevo que vamos a escuchar del señor Abel Pintos haciendo La Culpa.

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0: Estamos comenzando nuestra segunda hora en la tarde joven de la radio con los mejores clásicos digital. Locución, Patricia Agostinelli. Puesta en el aire y conducción, Luciano Rojas. Producción general, LP Producciones.
1: Excelente clásico, ¿eh? Para arrancar así nuestra segunda hora con otro clásico digital que podés escuchar este sábado de 22 a 2 de la mañana en Clásicos Digital, 4 horas compactadas con los mejores clásicos de las últimas 5 o 6 décadas, solo por Digital FM, la radio de Empalme y para todo el mundo. Part-time Lovers, conocida en español como Amante por Hora o Amante de Medio Tiempo, es una de las canciones más exitosas de Stevie Wonder, lanzada en el año 1985 como el primer sencillo de su álbum Square Circle. La letra aborda un tono rítmico y bailable, el tema de la infidelidad y las citas secretas. El protagonista detalla cómo se comunica a escondidas con su amante para luego descubrir que su propia esposa también tiene una doble vida. Stevie Wonder se inspiró en una experiencia personal de su juventud. Se convirtió en la primera canción de la historia en alcanzar simultáneamente el puesto número uno en 4 listas distintas del Billboard Hot 100, R&B, Dance Club y Play Adulto Contemporáneo. Musicalmente tiene un pulso muy enérgico e influenciado, por supuesto, por el sonido Motown de los años 60, con una estructura que recuerda a éxitos de Supreme como You Can't Hurt Love. Tuvo la colaboración de lujo, colaboradores de lujo, por supuesto. Aunque Wonder grabó casi todos los instrumentos, la canción destaca por sus coros, que incluyen las voces de grandes artistas como Luther Vandross, Philip Bailey de R.E.M. Fire y Syreeta Whitter, su esposa. Qué buen clásico del año 1985, Amante por Hora, Part-Time Lover, la música de Stevie Wonder sonando en la tarde joven de la radio en el comienzo de nuestra segunda hora con otro buen clásico digital. Estamos en vivo a través de 93.5 para toda la región y a través de www.fmdigitalenpalme.com.ar. Para comunicarte muy fácil, 022 27 43 21 62 el teléfono de la radio. O si no, directamente mensajito de texto WhatsApp o Telegram al 22 27 47 95 65. En un ratito, otro buen clásico, bloque romántico, lento, internacional, le recuerdo, y toda tu música sonando a través de esta tarde joven de la radio 2026, nuestra temporada número 28 aquí en Digital. En este martes 2 de junio del 2026, hoy el día, por supuesto, de nuestra querida ciudad de Lobos. Un saludo grande para todos ustedes que están del otro lado, que son parte de esta gran ciudad de Lobos. 224 años, Y serán festejados, por supuesto. Hoy se hizo el acto, obviamente, conmemorativo, pero el próximo domingo, a partir de las 11 de la mañana, estará el clásico desfile que, por supuesto, podrán ver todos los vecinos delante de la Municipalidad de Lobos. Nosotros seguimos en la tarde de la radio disfrutando buena música en un ratito, buen clásico, buen bloque romántico con lento internacional. Recuerdo y tenemos muchísimo para compartir juntos hasta las 7 de la tarde a través de la radio de Empalme, a través de Digital FM. Más música con ella. Otro buen clásico en la tarde de la radio con King Carnes. Esto es Los Ojos de Bette Davis. Hasta las 19 estamos en vivo en la radio de Empalme en Digital FM, donde suena toda tu música, donde suenan todos tus éxitos.

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1: La música sonando en la tarde de la radio, con algo de lo nuevo para el comienzo del bloque romántico con estas chicas, las Hash. Si me hubieras llamado ayer, algo de lo nuevo, por supuesto, en el comienzo del bloque romántico de este martes 2 de junio de este 2026. En vivo estamos a través de Digital FM, la radio de Empalme y para todo el mundo. Seguimos disfrutando de más en esta tarde de la radio, claro, por supuesto, seguimos compartiendo el bloque romántico y a esta hora ustedes ya saben que llega el lento internacional, el recuerdo del día de hoy en el bloque romántico con este trío de noruegos que comienza así, con la lluvia. Estamos hablando de Aha, Queen in the Rain, un lindo clásico para compartir en este bloque romántico en la tarde joven de la radio por Digital FM.

linda canción en el bloque romántico, en Lento Internacional de Recuerdo del día de hoy, con esta canción, Crying in the Rain, Llorando en la Lluvia, lanzado en el año 1990, dentro de su álbum, por supuesto, Es of the Sound, The Width of the Moon, Border Harder, Magnet Fullerman y Walter Savoy en guitarra. Esta banda formada en Oslo en el año 1982, que conquistaron el mundo con su característico sonido y la impresionante extensión vocal de Harter. Crying in the Rain es una composición original de la banda. No es una composición, ahí estamos, no es una composición original de la banda, sino un impecable cover del tema clásico del año 1962 de Everett Brothers. A diferencia del estilo acústico original, ajá, lo transformó en una poderosa e íntima balada pop rock con tintes melancólicos, destacando con un elegante solo de piano y una atmósfera lluviosa muy marcada. Se convirtió en uno de sus mayores éxitos de la década del 90, logrando excelentes posiciones en los rankings de Europa y América Latina. Llorando en la lluvia, Crying in the Rain, un clásico lanzado en el año 1990 por el trío noruego Aha. Buen clásico, así es, en el bloque romántico, Lento Internacional, recuerdo sonando en esta tarde joven de la radio 2026.

señor, estamos hablando del españolísimo David Bisbal, haciendo este lindo tema, Fuiste Mía, cerrando el bloque romántico de este martes 20, cualquier cosa, sí, 2 de junio del

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estamos en la tarde de la radio escuchando algo de lo nuevo de ella, la mujer que está en formal, dicen por acá, porque está siempre igual, Kylie. Kylie Minogue en la tarde de la radio haciendo algo de lo nuevo, Story. Hasta las 7 de la tarde estamos en vivo a través de 93.5 para toda la región, vía internet a través de www.fmdigitalenpalme.com.ar. 022 27 43 21 62 el teléfono de la radio, sino directamente mensajito de texto, WhatsApp o Telegram al 22 27 47 95 65.

volvemos aquí en la tarde de la radio a escuchar música en nuestro idioma. Llegan los chicos de un verano haciendo una herida y un adiós.

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Ahí estamos llegando al final de la tarde de la radio. La música con Carlos Vives, con Juan Luis Guerra y su 440, siguiendo buscando el mar. Para el final nos vamos y te vamos a contar cómo va a seguir el tiempo en las próximas horas, en los próximos días. Bueno, para mañana miércoles, neblinas en la madrugada, en la mañana, luego parcialmente nublado con una mínima de 10 y una máxima de 17 grados. El jueves, neblinas en la madrugada, mayormente nublado el resto de la jornada con una mínima de 13 y una máxima de 17 grados. Y para el día viernes, mayormente nublado durante toda la jornada con una mínima de 13 y una máxima de 19 grados. La temperatura actual en Lobos en la región, 12 grados 9 décimas, la humedad 88%, la presión 1023.8 hectopascales, viento del este a 12 kilómetros en la hora, visibilidad normal 10 kilómetros, cielo parcialmente nublado en toda la región. Hasta aquí llegamos con la tarde de la radio, esperando que hayan pasado una excelente tarde junto a nosotros. Muchas gracias a los amigos que se han comunicado, a los amigos que han mandado mensajes. Gracias a vos por estar del otro lado, como siempre, escuchando la radio. Nosotros nos vamos, nos volvemos a encontrar mañana, como siempre, de 17 a 19, para compartir 2 horas con lo mejor de la música nacional, internacional y latina de todos los tiempos. Se quedan en la compañía del legado, la Asociación Sanmartiniana de Lobos, hasta las 20 por digital. Luego llega el amigo Juanjo Garone para hacer la máquina del tiempo del Club Retro hasta la hora 23. Nos vamos, nos reencontramos mañana a las 5 de la tarde a través de Digital FM. Un beso grande para todos, los quiero mucho. Hasta mañana.

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1: Buenas tardes, queridos amigos oyentes, qué alegría volver a encontrarnos a través de FM Digital Empalme Lobos, la radio de Empalme Lobos. Un programa más, programa número 193 de la Asociación Cultural Sanmartiniana de Lobos, El Legado. La verdad que bueno, aprovecho para saludar a toda la población de Lobos, a nuestro querido pueblo que cumplimos hoy 224 años. Por allá por el 2 de junio de 1802, don José Salgado y Pascual Arribas tomaban la decisión, la firme decisión de fundar lo que hoy es nuestra querida ciudad de Lobos. Y muy feliz día también a nuestro querido cuerpo de bomberos voluntarios que tanto hacen por la comunidad y siempre desde el anonimato. Buenas tardes,
2: buenas
1: Guillermo,
2: tarde.
1: Buenas tardes, yo, Luis, buenas tardes, Luciano.
2: Otro aniversario,
1: ¿sí?
2: Instituto
1: ¿cuál?
2: Superior de Formación Docente y Técnica número 43 de Lobo.
1: Muy bien.
2: También saludo a toda la comunidad educativa del instituto del año 1974.
1: ¿Funcionaba dónde?
2: Funcionó en la escuela 6, en el horario vespertino. Después funcionó en lo que hoy es el Museo de
1: Presidente
2: Casa
1: Perón.
2: De Perón. Mm. Y después, bueno, fue un logro muy grande de la gestión de Celia,
1: Romani.
2: Romani, que consiguió la construcción del edificio actual, que realmente es un edificio muy, muy cómodo, muy adecuado. ¿No? Si bien también es una carga importante para
1: mantenerlo,
2: la cooperadora, ¿no? Y para todos los que tienen que estar atrás de mantenerlo, ¿no? Pero la verdad que es una institución que está muy bien equipada, bien en cuanto a edificio.
1: El mantenimiento no escapa a la realidad que se está viviendo en el país.
2: Claro, es así.
1: Así que también para el Instituto Superior de Formación Docente número 43, que tantas actividades ya hemos realizado y seguramente vamos a realizar. Así buenas tardes, Luis, ¿cómo estás?
3: Muy bien.
1: ¿En serio? ¿Y qué pasó?
3: No.
1: ¿En serio? ¿Estás bien?
3: Todo bien.
1: Bueno,
3: bueno.
1: ¿Te retaron en tu casa?
3: No, no.
1: Bien.
3: Van todo bien.
1: Ah, bueno, así me gusta. Bueno, una tarde, otra tarde gris, otoñal, invierno. Se avecinan días de más humedad y seguramente de neblina. Y el próximo domingo Lobos está preparando un gran desfile con algunas novedades interesantes, ¿sí? Hoy también vamos a entrevistar al ingeniero Marcelo Fabián Ancarola, presidente del Instituto Geográfico Nacional. Para los que ya tenemos algunos años, era el Instituto Geográfico Militar. Por esas cosas de los vaivenes de la política argentina, hoy se llama Instituto Geográfico Nacional. Con el mismo objetivo, con la misma función, porque no hay otra función, no cambió de funciones, sino simplemente la misma, pero cambió el nombre. Así que le vamos a preguntar que nos cuente a ver cuál es la función, bueno, cómo funciona y bueno, lo que nos puede decir de este organismo que pocos conocen, ¿sí? Tenemos efeméride, tenemos varias efemérides, tenemos, como siempre, la música seleccionada por Luis Antonio Kelly, y con la compañía, con la grata compañía de los amigos sanmartinianos que nos están escuchando, de Tandil, de Quilmes, de Chile, Anita María Piace. Anita, no sé si estoy pronunciando bien tu apellido o no, pero agradecemos mucho tu permanente, sos un oyente permanente del legado. Para nosotros es un verdadero honor, porque como algunos consideran que la cordillera nos divide, por el contrario, la cordillera nos une, porque nacimos bajo los dos libertadores amigos, Bernardo O'Higgins y José Francisco de San Martín. Bien, dicho esto, vamos a nuestros auspiciantes.

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1: Bien, vamos a aprovechar para saludar a nuestro oyente. Más oyente, nos están llegando los mensajes, el teléfono está al rojo vivo. Luis Bevilacqua,

0: Bolivia y de Tandil, Jorge Menéndez. Bien, vamos con las efemérides, Guillermo Alfredo.
1: Con las efemérides tenemos bastante, algunas las nombraremos y alguna otra por ahí nos detenemos. En este caso, el primero de junio del año 1861, muere un colaborador de San Martín, ¿no? Juan Tromon O'Brien.
0: O'Brien.
1: Que había nacido cerca de Dublín, en Irlanda, en Batinglos, el 24 de junio de 1786. Este oficial, que fue edecán de San Martín, lo acompañó incluso en algunos de sus cruces de la cordillera.
0: Testigo de momentos clave, ¿no?
1: El que quedó asombrado por la quema de cartas, ¿no? Entre otras cuestiones. Había llegado a Buenos Aires en época de cuando se iniciaba la Guerra de la Independencia y se incorpora al ejército de los Andes. Fue ayudante de San Martín y participó en Chile y en Perú de todas las campañas, ¿no? Se destacó en su carrera militar y después que termina toda la carrera militar, hace algunas funciones, cumple algunas funciones de diplomático y también está considerado uno de los primeros en fomentar la inmigración irlandesa a la Argentina. Yo algún año profundicé un poquito en esto, ahora no lo he leído, pero sí, la comunidad irlandesa de Buenos Aires lo tiene reconocido por eso. No sé bien cómo ha sido, ¿no? Se ve que ha convocado irlandeses para que vinieran a la Argentina.
0: Ha sido un poco precursor.
1: ¿No? Sí. Sí, vos fijate que la época en que él está acá todavía no es la época de la gran inmigración. Después van a venir también.
0: Pero ellos estaban viviendo una situación muy particular, claro, con Gran Bretaña en ese momento.
1: Claro, tenían mucho problema. Incluso Irlanda sufre en el siglo XIX hambrunas muy grandes, ¿no? Problemas muy grandes de hambruna, de
0: ¿en gente el siglo?
1: Que pasaba hambre. En el siglo XIX, o sea, en ese siglo en que él viene acá, a mediados de ese siglo, hay una serie de episodios. Yo tengo ascendencia irlandesa por parte de una de mis abuelas y siempre lo contaban, siendo algo ocurrido generaciones, varias generaciones antes, ¿no?
0: Pero había quedado marcado fuego, ¿no?
1: Siempre se contaba, sí, ese problema del hambre, ¿no? Y la importancia de la papa. El cultivo de papa era la base de la alimentación, ¿no? Y cuando venía mal el cultivo de papa, sabían que iba a haber hambre, ¿no? Terrible, ¿eh? Pero bueno, esas cosas que uno por ahí las recibe leyendo libros de historia, pero también a través de la familia, ¿no?
0: Seguramente.
1: En el caso mío, esto lo recuerdo siempre así. Bueno, pasamos a otra, en este caso el 2 de junio, o sea, justito hoy, ¿no? Sería la efeméride, de 1821, la entrevista de Punchauca.
0: Punchauca
1: es una residencia de los virreyes, en las afueras de Lima, y allí se celebra esta entrevista. Ya habíamos hablado unos días antes de Miraflores, ¿no? Otra entrevista donde hay diplomáticos de ambas partes.
0: Pero esta es trascendental.
1: Bueno, pero en esta va a estar el encuentro directo de San Martín con el virrey de la Serna, ¿no? Y finalmente no se consigue, pero nos muestra un poco la intención de llegar a un acuerdo con tratando de evitar derramamiento de sangre y llegar a un acuerdo en esta situación de enfrentamiento entre las tropas del Ejército Libertador y los realistas, ¿no? Realistas que estaban en una situación
0: complicada
1: porque estaban divididos por la problemática que se había generado en España en el año 20, un año antes.
0: Una causa externa.
1: Y que eso provocó que los generales aquí también en el virreinato se dividieran entre liberales y absolutistas.
0: Por eso San Martín decía que era una guerra de ideas.
1: Claro, claro. Y bueno, y San Martín incluso, no podemos...
0: Conocedor de lo que estaba pasando.
1: Pero claro, sabía muy bien lo que pasaba y uno puede leer los discursos, el discurso de San Martín en esto, mirá...
0: Las cartas que les mandan.
1: Acá está en...
0: Ya

0: en Yavén está, y cómo San Martín habla de esas cuestiones de ideas, y dice algo como que estaban hermanados todos los liberales, ¿no? Sí. Como de alguna manera intenta llegar a un acuerdo. El acuerdo no se concreta básicamente porque los realistas se niegan a aceptar la independencia del Perú. La propuesta llegó a ser incluso
1: por Abreu
0: de armar un reino, un reino en América con algún miembro de la familia Borbón, la familia reinante, para que se hiciera cargo de este nuevo reino con las condiciones de una monarquía constitucional, una monarquía, como le llamaban, atemperada, es lo que va a usar esa palabra después Manuel Belgrano, ¿no? Este tipo de monarquía, una monarquía a la inglesa, al estilo de la monarquía inglesa, ¿no? que no se llega a concretar. Hay historiadores que analizan estos hechos y dicen los realistas siguieron, si ya sabían que no iban a aceptar eso, pero siguieron las tratativas porque les daba tiempo a poder reacomodar sus fuerzas, ¿no? Sabemos que las fuerzas realistas eran muchas y estaban distribuidas en distintos lugares del Perú, ¿no? Y entonces había que reubicarlas y todas estas conversaciones llevaban días, permitían poder hacer
1: algún
0: arreglo de ese tipo. Yo creo que San Martín lo hace con muy, muy buena intención, ¿no? Y dejando muy claro las ideas que estaban en juego. Es un hecho interesante para analizar y
1: estudiamos.
0: Uno podría después meterse, hay mucho escrito y hay testimonios escritos que nos dicen, bueno, cuáles eran las ideas que estaban en juego, ¿no?
1: Bien.
0: Bueno, no sé si estamos todavía.
1: Estamos, sí, por favor.
0: Estamos, entonces, el otro que tenemos, otra efeméride, en este caso es el 7 de junio y nos vamos a ubicar en 1817, ¿no? Otra efeméride de esta semana, del año 1817.
1: Preparando a fondo el cruce de los Andes.
0: Estaba
1: en Chile.
0: Ya estaba en junio, el invierno ya estaba.
1: Estaba en Chile.
0: Del lado de allá
1: estaba.
0: Y es un enfrentamiento que hay en proximidades de Talcahuano. Ya hemos hablamos de Gavilán.
1: Cerro Gavilán.
0: Hablamos, ¿no? Como Talcahuano era un lugar conflictivo, porque era un puerto que recibía refuerzos.
1: Del Alto Perú.
0: Claro, por el océano venían refuerzos del Alto Perú. Era un lugar muy adecuado para la resistencia realista, y básicamente es el lugar desde el cual va a salir todo lo que va a ser después la campaña realista, que va a terminar en Maipo, ¿no?
1: Sí.
0: En Cancha Rayada y Maipo.
1: Después Maipo.
0: Los ejércitos salen de ahí, del sur de Chile. Ahí en Talcahuano aparece un enfrentamiento. Mariano Escalada estaba persiguiendo con 25 granaderos a una guerrilla, un grupo de 40, 50 hombres. En estos casos había mucha participación de milicias levantadas y entrenadas por los realistas, ¿no? Que estaban a favor, milicias del sur de Chile, a favor de los realistas. Al llegar muy cerca de las defensas, lo sorprende a esta partida de Mariano Escalada una guardia que estaba cuidando ganado, que parece que tenían los realistas ahí en la zona, los dispersa y se apodera de caballos y vacas. Pero hay un choque con 80 jinetes, ¿no? O sea que acá decíamos que él venía con 40 o 50 y hay un choque acá con 80 realistas que regresaban a Talcahuano. Como estaban muy cerca las fuerzas del coronel Medina, también patriota con fuerzas allá en el sur de Chile, se planteó un combate, resistiendo hasta que el grueso del escuadrón con Medina al frente cargan y derrotan a los realistas. Es un triunfo patriota, va a haber 10 muertos, varios heridos y 3 prisioneros, y los patriotas solamente tuvieron 2 muertos y 2 heridos. Estos enfrentamientos nos sirven para entender cómo esto era un foco de resistencia realista en el sur de Chile y que allí participaron incluso fuerzas al mando de O'Higgins, sí. En algún momento hasta el mismo O'Higgins va a combatir.
1: Primero Balacera.
0: Y, después, y ahí Balacera. Participa también Brasher,
1: sí.
0: ¿No? Aquel...
1: en uno de los en uno de los ataques de las tomas del Talcahuano.
0: Bueno, ¿qué aparece que aconseja mal cómo atacar, ¿no? Y bueno, este Brasher va a ser el que después San Martín lo va a echar del campo de batalla de Maipú, ¿no? Bueno.
1: El último tambor tiene más.
0: ¿No? Claro. La isla de Chiloé, sí. O sea, ya no, más al sur todavía, un lugar mucho más fácil de proteger, porque es una isla, ¿no? O sea, para atacarla hay que hacer una operación anfibia. Hay que cruzar parte de... Son canales los que hay ahí, pero había que cruzarlo. Bueno, ahí en la isla de Chiloé, los realistas resistieron hasta el año 26, ¿no? 2 años después de la rendición de todas las tropas en América del Sur, que eran las tropas que se rinden en Ayacucho, y que se firma el tratado ese armisticio después de Ayacucho, y se termina. Pero ahí en Chiloé siguen resistiendo los realistas, muy fuertes, hasta que se hace un tratado al final del... En el año 26, yo ahora no recuerdo la fecha, pero es en el año 26, se firma un tratado y finalmente es el último grupo que se rinde de los realistas ante los patriotas, ¿no? Un foco de resistencia muy importante en el sur de Chile y que causó problemas a todo lo que fue la preparación del ejército. Por eso no fue tan fácil cruzar los Andes y después encarar la etapa de ir al Perú.
1: Lo más difícil vino ahí.
0: A eso hay que agregarle los problemas, los contratiempos para el financiamiento, para el armado de la flota, todo lo que sufrió San Martín, ¿no? Que en algunos momentos lo hemos ido conversando. Hasta acá la sanmartiniana, ojo, igual tengo más que las podemos retomar, tal
1: bueno,
0: vez.
1: Bueno, una más, bien? Una ¿no? más, una más,
0: una
1: más,
0: rapidito.
1: Una más. Y después vamos a un tema musical que bueno, ya que le está preparando.
0: Yo digo son y no son sanmartinianas, porque en este caso quiero hablar del 4 de junio del año de 1846. Ya estamos, San Martín,
1: en
0: anciano,
1: Europa. Sí.
0: En Europa, con su nieta, con su familia, pero también ocupándose de lo que estaba pasando acá.
1: De las cuestiones
0: estamos
1: de la
0: en el periodo de la Guerra del Paraná, tenemos que recordar.
1: Sí.
0: En noviembre del 45 es el combate de la Vuelta de Obligado.
1: Sí.
0: Esa flota que combate la Vuelta de Obligado finalmente rompen las cadenas, pasan y avanzan hacia el norte por los ríos, ¿no? Digamos, atentando contra la soberanía nacional. En ese momento los ríos eran territorio nacional. ¿No?
1: Sí.
0: Tenemos que aclarar, la Constitución del 53 va a reconocer después la libre navegación en los ríos, ¿no? Para facilitar el ingreso de las naves extranjeras. Pero hasta ese momento era territorio, y en ese momento la administración que dirigía el país, que era el gobernador Juan Manuel de Rosas, que gozaba de la condición de encargado de relaciones exteriores de todas las provincias.
1: Todas las provincias,
0: ¿no? Sí. Funcionábamos como confederación. Y en ese momento Rosas opta por defender a muerte, ya lo había hecho unos años antes con la flota francesa, y ahora la flota de invasión anglo-francesa. Y en este caso, el 4 de junio del 46 es el combate de Punta Quebracho. Es otro lugar del río Paraná.
1: Más arriba de Rosario.
0: Claro, más al norte, en el cual es muy, digamos, conveniente la barranca para poder desde la barranca instalar artillería y atacar a estos barcos que estaban ahí como intrusos, ¿no? En una guerra abierta.
1: Perdón, ya con barcos que venían, ¿no? Venían con vapor.
0: Y había barcos a vapor, y una enorme flota de transporte comercial.
1: Estreno a vapor ellos.
0: Que eran todos conducidos
1: con una gran tecnología.
0: Y custodiados por estos. Incluso lo que se usa en esta guerra son los, hoy diríamos, misiles, ¿no? Eran cohetes.
1: Sí.
0: Que era un arma novedosa. Novedosa. Que la artillería hasta ese momento eran los cañones, ¿no? Y ahí esta flota trae cohetes que los usa para bombardear esta artillería de defensa de la costa, ¿no? Y bueno, este combate de Punta Quebracho es un triunfo.
1: Poco recordado. Es un triunfo. Poco recordado, sí. Y no valorado porque fue un triunfo.
0: Sí. Es un triunfo de por los daños que le causan a la flota.
1: La destruyeron.
0: Es un triunfo. Sí. Muchos barcos afectados, tanto los mercantes como los barcos de guerra que venían custodiándolos. Y y el combate de Punta Quebracho, la gente de allá de Santa Fe lo conmemora siempre,
1: sí.
0: Con grandes actos. Incluso tuvieron que correr el monolito.
1: Sí, tuvieron que correr el monolito porque
0: lo tuvieron que correr porque ahí hay una empresa.
1: Una empresa multinacional.
0: Que instaló un puerto y entonces no, el lugar no puede
1: que una
0: ser,
1: administración nacional se los vendió. Lo cedió.
0: Pero se hacen actos todos los años muy numerosos, con mucha concurrencia, sí. Y es una conmemoración muy interesante, ¿no? Porque es de además una guerra que tal vez la historiografía liberal, tan influida por aquellos que estuvieron en contra de Rosas, le restaron valor, lo opacaron. Recién el revisionismo, ¿no? Cuando vuelve a hacer una lectura de todos los hechos de aquella época, reconstruir con nueva documentación, con la misma documentación reinterpretada, se logra darle
1: adecuado.
0: Un valor, y hoy creemos que es un conflicto internacional en el cual la postura firme Argentina logró triunfar.
1: Totalmente.
0: Logró triunfar. Sí. O sea que,
1: tenemos que estar orgullosos. Por eso hay que difundirlo y hay que defenderlo. Bien, gracias, Guillermo. Me voy a la otra parte de la mesa. Luis Antonio Kelly.
2: El autor de esta zamba, nacido en Balcarce y criado en Lobería, y acredenciado
1: en Tandil, compuso, ya lo sé de memoria, ¿viste?
2: Compuso esta zamba que vamos a escuchar ahora. Si ustedes me permiten, tengo una dedicatoria para esta zamba.
1: Con mucho gusto, yo también tengo una dedicatoria. ¿Para quién?
2: Para la señora Nelita Kelly, que hoy cumplimos 59 años de casado.
1: Pobrecita, pobre Nelly. Felicitaciones, querido Luis.
2: Le tengo que decir gracias por el amor. Gracias por acompañarme 47 años en los viajes que hacía para la vieja y querida Entel.
1: Gracias, Luis, por compartir este hermoso testimonio en el legado. Y yo también quiero dedicar esta zamba para Jorge Menéndez de Tandil.

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1: Me manda Jorge Menéndez un agradecimiento muy especial porque le dedicás esa hermosa zamba. Y como hoy dijimos, hoy vamos a, en la presentación del programa, vamos a entrevistarnos y ya lo tengo en línea y le quiero agradecer muy especialmente por el tiempo que nos dedica a Marcelo Ancarola, que es Marcelo Fabián Ancarola, es ingeniero geógrafo, es el presidente del Instituto Geográfico Nacional, es hermoso edificio con una torre ahí sobre Avenida Cabildo. Y muchas veces pasamos y nunca nos detenemos para mirar qué es el Instituto Geográfico Nacional. Y yo le cuento a la audiencia, y le cuento a Marcelo que me está escuchando y a la mesa, que cuando hacemos el cruce de los Andes, ¿sí?, pasamos por el Valle Hermoso, en Mendoza, y hay un monolito que después le vamos a preguntar a Marcelo de qué se refiere. Marcelo, la verdad que un verdadero placer estar comunicado con vos, y aprovecho para agradecerle a Luis Simonetti, amigo en común, que fue un poco el hacedor de esta entrevista. ¿Cómo estás?
2: ¿Qué tal? Buenas tardes, noches. Bueno. Muy agradecido yo por permitirme difundir lo que hace el Instituto Geográfico Nacional, y por supuesto a nuestro común amigo, camarada de armas, que conozco hace más de 40 años, Luis Simonetti.
1: Bien. Marcelo, fundamentalmente, aparte de la topografía, la cartografía, específicamente el Instituto Geográfico Nacional, antes era Instituto Geográfico Militar, ¿sí? ¿Cuál es la función específica?
2: Bueno, amén de la función específica que acabas de resumir muy bien en pocas palabras, que por mandato de una ley del Congreso Nacional, el Instituto Geográfico tiene la responsabilidad de la representación en mapas o cartas topográficas de todo nuestro territorio nacional, ya sea en el continente americano o en el continente antártico. El Instituto Geográfico realiza una difusión de toda información geográfica atinente a nuestro país. Es decir, no nos dedicamos solamente a hacer mapas para hablar en forma general, sino también la de generar información geográfica que difundimos con distintos productos. A mí me gustaría comunicarles a todos ustedes y a los oyentes de este espacio que el Instituto Geográfico tiene una página web www.ign.gov.ar, donde podrán encontrar muchísima información y no solamente mapas. Información que incluso quien nos visite en esa web puede bajar en forma gratuita, por ejemplo, los mapas escolares, esos mapas que usábamos en el colegio primario, sí, aunque en algún secundario también, ¿no?
1: Sí,
2: entonces tenemos atlas interactivos de todo nuestro país, un atlas especial del continente antártico, lo que es nuestro sector antártico argentino, en fin, muchísima información. Y un detalle no menor que es poco conocido también es que el Instituto Geográfico Nacional, que este 5 de diciembre va a cumplir 147 años de vida, 130 de los cuales estuvo conducido por personal militar del ejército argentino, y a partir del año 2009 pasó a ser una administración y a denominarse Instituto Geográfico Nacional. Pero me refería yo a que a todos esos monumentos que existen a lo largo y a lo ancho del país, que en la jerga técnica nuestra son las mallas geodésicas, donde los operadores de campo de la década del 40, del 50, por allá, hacían esas torres que sí, vos hiciste mención al principio,
1: sí,
2: que en rigor de verdad, algunos que nos visitan nos preguntan si son un mangrullo,
1: sí,
2: por el aspecto, pero en rigor de verdad es una torre donde el operador con mucha valentía y agalla tenía que subirse hasta allá porque la tecnología de ese momento obligaba a que el operador tenga una visual directa con el instrumento que estaba a 100, 200 metros de ese lugar. Y la topografía del terreno obviamente impedía eso. Y todo eso era para asignarle una coordenada precisa al punto donde estaba instalado el instrumento. Aquellos que recorren el país podrán ver lo que llamamos los monolitos, que tienen entre 60-70 centímetros de alto de cemento.
1: Precisamente.
2: En su punta,
1: Perdona vos, por favor, que te interrumpí, pero precisamente de ese monolito hice la mención en Valle Hermoso, en el departamento de Malargüe, nuestra asociación hacemos el cruce de los Andes por el Paso del Planchón. Y todos los años, cuando pasamos por Valle Hermoso, pasamos al lado del monolito. Entonces todos vienen y te preguntan lo mismo. Y bueno, ahora voy a tener un poco más de datos para informar, ¿no es cierto?
2: Bueno, ese monolito en el Chapón, que está en el extremo, en la punta del monolito, sí. Amén de decir que por ley no se puede destruir, etcétera, etcétera, están las coordenadas del punto. Uh-huh. Y esas coordenadas para nosotros son fundamentales porque para hacer los mapas uno tiene que ubicar todos los objetos geográficos en función de coordenadas. Entonces la única manera de poder hacer cartografía es tener una red de puntos nodales, esos monolitos, para no enredarlos con nombres técnicos, y a partir de ahí asignarle coordenadas a todos los puntos que están en el entorno y nosotros poder representarlos. Por supuesto que la tecnología ha avanzado y todo eso ha quedado como algo histórico que se sigue usando porque siguen siendo válidos. Pero imagínate que para hacer un monolito de esos tenía que ir una comisión de campo, hacer el monolito, esperar que frague todo ese material. En fin, era un tiempo y eso era tiempo. Hoy por hoy, con la tecnología satelital, en nuestro país existe una red que se llama RAMSAC, Red Argentina de Monitoreo Satelital Continuo. Que hace las veces de esos monolitos. Es decir, tenemos en este momento más de 150 estaciones distribuidas a lo largo de todo nuestro país, 5 de las cuales están en el sector antártico argentino. Y esas estaciones permanentemente reciben señales del sistema GPS, que en forma automática son transmitidas a nuestras oficinas centrales, aquí en Capital Federal, en CABA, que están, como vos bien lo dijiste al principio, en Avenida Cabildo 38.

0: cosechadora, etcétera.
1: ¡Qué bárbaro!
0: Se pueda programar y que vaya exactamente por donde uno quiere que vaya, necesita coordenadas. Y esas coordenadas las saca precisamente de esta red. Precisamente, te hago un comentario, algo bastante nuevo para nosotros. Hemos firmado, el Instituto Geográfico Nacional firmó ahora en el mes de abril un convenio con una empresa privada que es la que le provee los sistemas computarizados a los agropecuarios, a los agrícolas en realidad. Firmó un convenio con nosotros y nos va a pasar al final del mes de septiembre, es toda una campaña que ya empezó a instalarse, 50 estaciones para densificar esa red de estaciones satelitales a los efectos de contar con una adecuada cobertura en toda esa zona que se le llama la zona núcleo, digamos, ¿no?
1: Qué fenómeno. La verdad que excelente toda esta información porque, bueno, uno realmente desconoce y uno cree que, bueno, que fue algo que se hizo en un momento y que ahora no tiene razón de existir, ¿no? Lamentablemente.
0: Por favor, claro.
1: Marcelo, ¿cuánto empleado tiene el Instituto Geográfico?
0: El Instituto Geográfico tiene un total de personal propio del Instituto Geográfico, 205 personas. ¿Por qué hago esta salvedad? Porque dentro del Instituto Geográfico, en carácter de en comisión, existe un grupo de profesionales que son el Servicio Geográfico Militar.
1: Sí, sí.
0: Un grupo de 55 personas a cargo de un oficial, el resto son suboficiales, todos técnicos topógrafos. Uh-huh. En rigor de verdad, el título que ellos tienen, la preparación, son técnicos universitarios geomáticos. Uh-huh. Que, insisto, son un refuerzo más que importante que nosotros tenemos en el Instituto Geográfico. Así que si yo sumo los dos contingentes, estoy en el orden de alrededor de 260 personas.
1: Marcelo, ¿ustedes reciben visitas de colegios?
0: Sí, la respuesta es sí. Recibimos, por supuesto, a través de nuestra área de relaciones institucionales.
1: Sí, por supuesto.
0: Se hacen las visitas. Fundamentalmente lo que pretendemos es que vayan alumnos de los últimos años del nivel secundario.
1: Del nivel secundario, para que entiendan un poco,
0: exactamente.
1: ¿No?
0: Exactamente. Para que nos conozcan, para que quizás lo podamos entusiasmar para que se orienten a estudiar alguna carrera afín a lo que nosotros hacemos. Alguno pensará que, bueno, si el instituto hace cartografía, solamente necesitan cartógrafos. Bueno, la respuesta es un rotundo no.
1: No.
0: No solamente, para hacerlo más completa, no solamente, es decir, se necesitan cartógrafos, obviamente, pero nosotros en el plantel de profesionales tenemos agrimensores, licenciados en geografía, geofísicos, bueno, obviamente cartógrafos, es decir, un plantel variado de profesionales. Estoy hablando solamente de la parte técnica, por supuesto, ¿no?
1: Bueno,
0: el Instituto Geográfico Nacional es un organismo descentralizado que trabaja en el ámbito del Ministerio de Defensa.
1: Bien. La pregunta, si reciben visitas de colegios, pues nosotros como asociación siempre promovemos la visita de colegios a diferentes lugares de Buenos Aires, tanto de nivel inicial, primario como secundario, ¿no? Y bueno,
0: claro.
1: Es un lugar que no se conoce y seguramente lo vamos a tener en cuenta, escuela técnica, escuela, no sé, bachiller, bueno.
0: Claro.
1: Por supuesto que coordinado, llevar alumnos y, bueno, que conozcan algo más, ¿no? Como oferta educativa.
0: Sí, exactamente, y desde ya muy agradecido por esa promoción, digamos, ¿no?
1: Sí, sí, seguramente en algún momento lo vamos a realizar. En poquitas palabras, para ir cerrando, si mañana cuando entras a tu despacho lo encontrás al general San Martín, ¿qué le dirías?
0: Le diría a mi general, usted tuvo un sargento mayor que lo mandó a Chile y al regreso le dibujó en un papel el camino de ida y el camino de regreso.
1: Álvarez Condarco. Marcelo, me emocionaste y nos emocionaste. Es el espíritu de la mesa.
0: Bueno,
1: porque
0: bueno,
1: eso
0: yo estoy...
1: Sí.
0: Marcelo, estoy enormemente agradecido que me hayan dado la oportunidad no solamente de acercarme por

0: que con Luisi Monetti tengo un sentimiento común de querer al general San Martín y a todo lo que ha hecho, sino darme la oportunidad de comentar en algo lo que hace el Instituto Geográfico Nacional, que uno cree que se conoce. Hace 10 días estuve en Entre Ríos por un tema de trabajo y me di cuenta que falta mucho. Difusión, y es mucho. Una autocrítica la que me estoy haciendo, porque lamentablemente no tiene una suficiente difusión la actividad del Instituto Geográfico, y sobre todo porque, reitero una vez más, con temor de ser cansador, visiten la página web y cualquier cosa que se necesite de parte del Instituto Geográfico Nacional no tienen más que escribir un correo electrónico. Y hay muchísima información, sobre todo para los docentes, maestros, profesores de colegios secundarios, que pueden bajar material de ahí para enriquecer sus clases, digamos, ¿no?
1: Marcelo, te agradecemos profundamente y seguramente en alguna oportunidad nos vamos a ver personalmente. Agradecemos mucho tu tiempo. Un gran abrazo.
0: Gracias.
1: Hermosa
0: gracias.
1: Nota.
0: Lo mismo para vos y tus oyentes. Un gran abrazo.
1: Muchas gracias. Bien, ha pasado Marcelo Ancarola, presidente del Instituto Geográfico Nacional. Una hermosa nota. Amigo Luis Kelly, un temita musical rapidito que volvemos con una efeméride más.
2: Pasamos por la ruta 5 y 12, por lindos pueblos como Itaibaté, Verón de Astrada, Aerunga y Nuestra Señora del Rosario de Cacatí, Loreto. Viejo Cacatí, un chamamé de Romero Maciel y Mancilla, por el Mario del Tránsito, como árbol, Taita. Grabación del año 1959.

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1: Bien, vamos con una efeméride, por favor.
2: Que es ineludible hablar de esta efeméride. 3 de junio de 1770.
1: ¿Quién nace?
2: Nacimiento en Buenos Aires de Manuel Belgrano.
1: Muy bien.
2: El día de mañana se va a cumplir un nuevo aniversario, cumpleaños de Belgrano. Belgrano nace... un dato, por ejemplo, es el... yo no sé si es el único, uno no sabe de todos, pero en general de los próceres más importantes de nuestro país, el único que nace y muere en la misma casa.
1: Sí.
2: La casa ahí en la Avenida Belgrano, en Buenos Aires, donde hay una placa, hay una placa y hay una bandera, y adentro hay algo, un edificio, es un edificio creo que de oficina, y está ahí cerquita de la iglesia del convento de Santo Domingo, ¿no? Del cual toda la familia eran benefactores, ¿no? La familia Belgrano eran benefactores, por eso los padres de Belgrano están enterrados dentro de la iglesia del convento de Santo Domingo. Siempre hay, se dice que... Manuel Belgrano tenía un hermano sacerdote y que le pide antes de morir que a él no lo entierren adentro de la iglesia porque no era digno, ¿no? Y que entonces lo entierran afuera de la iglesia, ¿no? No era digno como los padres que estaban enterrados dentro de la iglesia. La figura de Belgrano es como que es una figura, yo digo... esta también es una efeméride sanmartiniana, porque Belgrano y San Martín cultivaron una amistad muy especial, porque estuvieron muy poco tiempo juntos y porque solamente se trataron a través de correspondencia, a través de las cartas. El tiempo de persona a persona que estuvieron es muy reducido. Es en aquel cambio de autoridades del Ejército del Norte, ¿no? Cuando va San Martín destinado al Ejército del Norte a reemplazar a Belgrano y tenía que enviarlo inmediatamente para ser juzgado por las derrotas que había tenido en Vilcapugio y Ayohuma.
1: Una terrible locura.
2: Y San Martín, bueno, pero era muy, de la época, que sufría derrotas lo juzgaban. Pero más allá de eso, entraban a jugar también los intereses de distintos políticos de la época, unos a favor de uno, otros a favor de otro, ¿no? Pero era común que eso se sometiera a juicio, ¿no? Así como era común en la administración española, cada virrey que terminaba su mandato como virrey era sometido a un juicio, en donde se analizaba toda su trayectoria desempeñando el cargo. O sea que era algo que se venía haciendo, ¿no? Ahora, en este caso, cuando le piden que lo tiene que enviar a Buenos Aires, San Martín es reticente a enviarlo.
1: Totalmente.
2: San Martín dice que quiere que se quede, que quiere que se quede con él. Y Belgrano, mostrando, ¿no?, su tan importante humildad, ¿no? Porque es una de las condiciones de Belgrano, un tipo con mucho carácter, que muchas veces a través de lo que se nos habla de él en la historia lo creemos como de carácter flojo. No es así, pero sin embargo, una persona de mucho carácter, pero una persona que cultivaba la humildad. Tengo que pensar que Belgrano era un gran ferviente creyente, muy imbuido de la formación religiosa que daba la iglesia de esa época, pero también muy imbuido por las nuevas ideas que venían avanzando en Europa y de las cuales él recibió una fuerte impronta, ¿no? O sea que reunía en él esa característica, una formación religiosa muy profunda, pero también una gran influencia de las nuevas ideas de la época. A tal punto, es algo que se menciona siempre, ¿no? Él tenía la autorización del Papa para leer los libros que la Iglesia tenía prohibidos, ¿no? Y él podía leerlos, podía tener acceso a esos libros, que eran de los pensadores que traían todo ese bagaje del pensamiento del liberalismo en esa época y que, bueno, básicamente estaban en contra de los gobiernos absolutistas, ¿no? Belgrano, uno tendría, pero podría estar horas. Pero yo creo que acá hay una cuestión muy, muy, muy importante. Nosotros desde un programa sanmartiniano, algunas ideas, ¿no? En este caso yo recurro a las palabras de José Pacífico Otero, que cuando hace el análisis, ¿no?, de las figuras de San Martín y de Belgrano y su relación, dice: es la alianza épica y la alianza moral más ejemplar de nuestra revolución, ¿no? Y aquellas palabras de Belgrano, en la gran cantidad de cartas que se han escrito entre Belgrano y San Martín, cuando Belgrano se dirige a San Martín y le dice: con usted se salvará la patria, ¿no? Tenía muy claro, tenía que la formación que traía San Martín era clave para el momento que estaban viviendo y cómo se iba a jugar la figura de San Martín dentro de la revolución.
1: Bien. Excelente, excelente, excelente. En los últimos minutos vamos, estoy comunicado con Eliana Cejas, directora de Cultura de la Municipalidad de Lobos. Y en el día del 224 aniversario de nuestra querida ciudad de Lobos, Eliana con todo su equipo está armando para el próximo fin de semana, para el próximo domingo 7, un gran desfile. Eliana, buenas tardes, ¿cómo estás?
3: Hola, buenas tardes, Marcelo, ¿cómo andas? Un gusto saludarlos.
1: Bien, bien, queremos, bueno, contarle un poco a la audiencia el desfile del próximo domingo, cómo nos preparamos, con qué va a encontrar el vecino de Lobos, este tan ansiado desfile que todos los años, se repite y a veces cosas nuevas, pero con mucho fervor, con mucha alegría.
3: Bueno, primero saludar a toda la comunidad en este aniversario, felicitar a toda la comunidad que hace día a día a Lobos, a de esta ciudad, una ciudad más grande y más linda, y también saludar a los bomberos voluntarios, que estoy justo por entrar al acto, que ya están acá por comenzar. Bien. Y nada, contarles que nos estamos preparando con muchas ansias, con una programación nuevamente, agradecerle a la sanmartiniana también por la colaboración y el trabajo en conjunto para que se encuentre la fanfarria del Alto Perú en nuestra ciudad.
1: Gracias.
3: El día domingo. Uh-huh. Así que agradecerles mucho el trabajo que venimos realizando en conjunto. A eso, bueno, sumarle la cantidad de instituciones, las más de 100 instituciones ya inscriptas.
1: Más de 100.
3: Sumado a las más de 100 inscriptas y sumado a la Expo Lobos, que es una exposición donde invitamos este año a empresas, productores, a pymes, a ser parte de este aniversario con una exposición. También se van a sumar algunas empresas al desfile como novedad, digamos. Y después, bueno, por supuesto, el acompañamiento de los artistas, en este caso, además de la fanfarria, va a estar La Topada y va a estar también Sabáticos para cerrar la tarde. Así que no queda mucho más ya que terminar, ultimar los detalles. Se van a publicar mañana todos los cortes de calle para que la comunidad también sepa cómo manejarse en este ámbito.
1: Bien.
3: Y no mucho más.
1: Perfecto, perfecto. Bueno, Eliana, sé que estás entrando en el programa, en el acto en Bomberos.
3: En el acto, sí.
1: Muchísimas gracias por estos minutos, muchísimas gracias para nosotros. La verdad que un verdadero placer poder trabajar y pensar en cosas juntos para Lobos, ¿no? Para el bienestar de Lobos. Nosotros estamos muy agradecidos también.
3: Bueno, la agradecida soy yo, Marcelo, así que hacerle extensivo el saludo ahí a toda tu audiencia y a todo tu equipo ahí trabajando por la sanmartiniana.
1: Bien, muchas gracias, Eliana.
3: Gracias.
1: Bien, pasó en este breve mensaje Eliana Cejas, directora de Cultura. Creo que hemos arribado a un gran programa con una nota con Marcelo Ancarola, la verdad que hermosa y con perspectiva de hacer cosas nuevas, ¿sí? De pensar dónde llevar también los chicos cuando hoy se trata de estudiar qué. Hay muchas cosas, tal vez por desconocimiento, pero bueno, esto es una nueva, mostrar algo más y distinto, ¿sí? A todos los esperamos el domingo en el desfile, y no más para decirle muchas gracias a los oyentes que todos los martes nos acompañan, y se aproxima el programa número 200. ¿Cuál es tu legado?

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1: ¿Cómo están? Bienvenidos. Aquí estamos en este 2 de junio, segundo día hábil, ¿no? de este mes, ¿eh? Segundo día, sí, martes, acá en la radio. ¿Cómo les va? ¿Todo bien? Bienvenido, Mano de Piedra. Soy Juanjo Garone y te voy a presentar a lo largo de estas horas un programa con muchas historias, un programa con lindas canciones, con buena compañía, por sobre todas las cosas. Eso es lo que vamos a tratar de compartir y de regalarles a ustedes. En este 2 de junio, día donde nació Charlie Watts, de los Rolling Stones, nació en el año 1941, un día como hoy. Donde también nació Tabárez, Chavi Tabárez, en el año 1950. ¿Se acuerdan de Tabárez? Tony Hadley de Spandau Ballet, Tim Rice de Keane y Fabrizio Moretti de The Strokes, entre otros artistas que también han nacido casualmente un 2 de junio de otros años. En el 84, por ejemplo, Wham alcanzó su primer número 1 en el Reino Unido con Wake Me Up Before You Go, que fue escrita y producida por George Michael. Y se inspiró en una nota que su compañero de banda, Andrew Ridgeley, le dejó en una mesita de luz, diciendo: despertame antes de irte, porque claro, era tartamudo, dicen el señor Andrew Ridgeley. Bueno, fue número uno en Europa en general, en Australia, en Estados Unidos, en Canadá, en muchos lugares. Un día como hoy, en el 79, Donna Summer, el 2 de junio, comenzó su racha en 3 semanas consecutivas en Billboard Hot 100 con su canción Hot Stuff, buen tema, y Paul McCartney and the Wings llegaron un récord en Seattle, donde actuaron ante 67.000 fans en el año 1976, que fue la mayor asistencia a un concierto en un recinto cerrado hasta ese momento. En el 81, un 2 de junio, casualmente Prince llegaba por primera vez a suelo británico. El artista de Minnesota no volvería a actuar en el Reino Unido hasta el 86 recién. Cosas que pasaban un 2 de junio y más que nada invitarte a disfrutar de un programa con muy buenas canciones, un programa con muchas emociones, un programa con muy buena música. Bienvenidos, 2 de junio, esto es el Club Retro, comenzamos.

Hoy me encantaría escuchar alguna canción más de los Beach Boys, ¿eh? Muy buena banda. Aquí estaban haciendo I Get Around Beach Boys en el club. Uy, Bob Marley, después de haber escuchado tantas canciones ayer de Bob Marley, Three Little Birds.

Qué lindo tema. Three Little Birds, tres pequeños pájaros. Estabas escuchando acá en La Máquina del Tiempo al gran Bob Marley. Qué lindo martes, por favor, te quedás en el club.

Ahí estabas escuchando esta muy buena versión de la mano de Van Halen, Pura Energía, un clásico de otro genio, ¿no? Era Oh Pretty Woman, la versión de Van Halen aquí en la máquina de Roy Orbison. Claro, fue el autor y el primer gran intérprete, ¿no? Oh Pretty Woman, versión Van Halen aquí en la máquina del tiempo. La celebración continúa. Uy, temazo. En el aire esta noche, ¿qué más podemos decir? Simplemente escuchar y disfrutar una de las mejores voces y la mejor percusión de la historia de la música. En el aire esta noche, se vive en el club.

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12: Es la hora 20, 35 minutos. Temperatura 13 grados. Humedad 87%.
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La verdad, una gran balada. Si no se dieron cuenta, eran Milla junto con el señor Ricky Martin cantando en inglés esta canción que arranqueó muy bien en todo el mundo en su momento. Private Emotions, emociones privadas. De esta manera comenzamos un nuevo segmento en este martes, en este 2 de junio, acompañándote en la máquina del tiempo, en el Club Retro, una canción más linda que la otra. Muchas historias, mucha emoción, quédate. Porque esto continúa con una selección en una batea de discos realmente que no se termina nunca. Subí el volumen y déjate llevar.

Van Halen aquí en el club en este martes tremendo con Dreams. Y ustedes han soñado fuerte. Vamos, señoras y señores, estamos vivos y esto está bueno. Es la vida misma. Grabado como los Beatles, ¿no? Dos canales bien pronunciados. Ellos son The Cars.